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1: Son las 20 horas, 55 minutos.
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1: Son las 21 horas, 55 minutos.
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1: Son las 22 horas, 55 minutos.
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1: Son las 23 horas, 59 minutos.
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1: Es la 1:00 a.m, 58 minutos.
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0: esperaba que viniera.
1: ¿Me llamó alguien por teléfono?
0: No. Sí, de 300 personas, nada más.
1: ¿Fuiste a comprar algo de comida? Ah, claro, ¿y ahora qué le doy a mamá? No empieces de nuevo, ¿eh? Ah, no, al

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1: Son las 6 de la mañana, 56 minutos.
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0: 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No valió la pena.
1: Ya lo veo.

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1: Son las 7 de la mañana, 58 minutos.
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2: Son las 8 de la mañana, 58 minutos.
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2: Son las 9 de la mañana, 56 minutos.
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1: Sí, pero todo ha cambiado. 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Simplemente, ya no te quiero. Adiós.

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1: Son las 10 de la mañana, 56 minutos.
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Isabel Pantoja, esta cobardía.

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2: Son las 11 de la mañana, 55 minutos.
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tal, queridos amigos? Se nos acabó la cortina. Se nos acabó la música y estamos ya arrancando lo prometido, que es nuestra botica, nuestro programa, que a través de una cantidad enorme de estaciones de radio, como cada día, tenemos la oportunidad de compartir con ustedes todas estas buenas noticias. Sin duda, hoy día tenemos que partir con el magnesio biosomal. El magnesio biosomal, todo el mundo ya lo entendió, todo el mundo ya lo comprendió, todo el mundo lo anda buscando. Y tal como lo hemos comentado en televisión, junto a diferentes comunicadores y que me invitan a diferentes programas, ¿verdad? Estuvimos con Claudia Conserva el otro día hablando de la característica del nombre del magnesio biosomal. Primero, para arrancar nuestra botica, vamos a explicar un poquito. El magnesio biosomal tiene dos grandes características. Una es su nombre magnesio, que es con X. Madre Tierra, la empresa que yo represento y dirijo técnicamente como farmacéutico, ¿ya?, decidió, cuando entramos en el mundo de los magnesios, ¿ya?, porque la verdad el magnesio es uno solo, como todos los doctores y todos los científicos y todos mis colegas lo han venido repitiendo, el magnesio es uno solo, es un mineral, ya tiene un número atómico definido, está muy muy presente en la naturaleza. Está como en octavo o noveno lugar en abundancia en la naturaleza, pero curiosamente nuestro cuerpo aumenta su estándar, por decirlo así, y llega a estar en un tercer lugar en abundancia en nuestro cuerpo. Y es porque es muy necesario el magnesio para participar en alrededor de 300, hasta ahora se han determinado como 300 reacciones bioquímicas que mantienen una buena fisiología, una buena conducta homeostática, por decirlo así, de nuestro cuerpo. En los riñones, por ejemplo, ahí está trabajando junto al calcio, al igual que en los músculos. Ya el mineral calcio, que hoy día es tan abundante en la dieta, con esto de tomar calcio, ¿verdad?, y que aparecen efectos secundarios de la excesiva cantidad de calcio. Bueno, el calcio es muy bueno a nivel muscular para provocar la contracción muscular. Ya ahí levanto mis manos gracias al calcio, ¿ya? Pero luego me quedo ahí apretado, musculizado, por decirlo así, y la gente hace contracturas musculares. Y en la noche la gente a veces no puede dormir bien. Cuando a mí me dicen, doctor, ¿por qué el magnesio se usa para el insomnio? Y mucha gente cree que es por la vía de la progenia de melatonina y de serotonina y todo lo demás. Pero hay otro factor biomecánico en el magnesio que es muy importante que ustedes lo sepan y que tiene que ver con el proceso de relajación muscular. Entonces, hay muchas personas que tienen buenos niveles de melatonina, oscurecen su pieza, apagan todos los circuitos eléctricos, están consumiendo triptófano en su dieta o algún suplemento con triptófano, que acá en Madre Tierra lo tenemos, por supuesto, que es el famoso tranqui, están todo ok, pero siguen con problemas de insomnio. ¿Por qué? Porque están contracturados, y eso es por la falta de magnesio. Entonces, fíjate cómo un suplemento te va a ayudar en ese proceso de relajación muscular. Además, ¿para qué te cuento? A nivel del control, por ejemplo, de las arritmias cardíacas, del tema de los pics en cuadros generales de diabetes, es un gran regulador, ¿ya? Es extraordinario cómo actúa. Pacientes con estrés, pacientes depresivos, pacientes ansiosos, pacientes que vienen saliendo de una crisis de pánico, por ejemplo, con el magnesio regulan la respuesta adaptativa a todo esto. ¿Por qué? Porque el magnesio, dentro de estas 300, imagínate, de estas 300 reacciones, el magnesio actúa en lo que es la recaptación de un neurotransmisor, que es la serotonina. Anda muy, muy bien, y por eso es que la gente también está más contenta. Por eso es que se recomienda también, por ejemplo, en estos pacientes, obviamente tomar el magnesio por la mañana. Pues bien, dentro de toda esa cantidad de información sobre el magnesio y las razones del por qué tomarlo, nosotros en el área de la ciencia, en mi caso como farmacéutico, como científico químico que soy, quisimos buscar la mejor formulación de este magnesio. Porque es un problema no menor, ¿Cuál? Que el magnesio, que está en la naturaleza, ¿ya?, el magnesio está ahí alrededor nuestro, una cantidad importante,
está curiosamente en la misma concentración que en la sangre, o que en el cuerpo humano, mejor dicho, más que en la sangre, está en el agua de mar. En el agua de mar contiene magnesio. Y si tú ves en qué concentraciones, te vas a dar cuenta que está igualito, igualito a lo que es nuestro cuerpo humano. Hay como un símil entre ese maravilloso océano, ¿ya?, que rodea los continentes, y nuestro cuerpo. Por lo tanto, a veces en las clases que hacíamos nosotros de talasoterapia, así se llama, talasoterapia, anótalo, en mi formación como talasoterapeuta, nos enseñaban las virtudes que tiene el mar para tratar a pacientes cardiópatas, pacientes con problemas de salud mental, con pacientes con problemas a la piel, por ejemplo. ¿Ya? Yo he hecho cursos de talasoterapia, he estudiado talasoterapia. De hecho, partí con todo esto en Israel, donde primero recibí una formación en talasoterapia fue en Israel, en uno de los mares más conocidos de Israel. Se lo imaginarán, ¿no? Donde uno se tira y flota, ¿ya? En ese marcito, ahí estuve estudiando las propiedades curativas, del agua de mar. Ahora bien, ese mar, ¿ya?, ese mar israelí, que es el famoso mar muerto, no tiene las virtudes del otro resto del océano, porque hay una hiper concentración de sales. Tú sabes la historia del mar muerto, ¿no? Yo se la he contado. ¿Y por qué le llaman mar muerto al mar muerto? Se las he contado, ¿no? Porque es tanta la concentración de sal en ese mar que todo lo recibes. Como siempre cuando hablan de estas personas que son, que todo lo juntan, que todo lo quieren para ellos, ¿cómo se dice? Una persona, ayúdenme. ¿Perdón? Oh, claro, una persona avarienta. Bueno, el mar más avariento de todos es, digámoslo, el mar muerto. Y es por eso que está muerto. El mar muerto, porque si tú ves todos los afluentes, todo le llega al mar muerto y él no elimina por ningún lado, todo lo quiere para él. Y eso ha llevado que en el paso de los años y cientos y siglos y qué sé yo, ese mar se ha concentrado de sales. Y es por eso que flotas tú, porque el empuje de esa agua tan salada no te deja sumergirte. Bueno, esa es la historia del mar muerto. No me voy a ahondar en esa historia, pero es muy linda, muy linda, para entender cuando uno se muere, cuando todo lo quiere para uno. Y uno no se da cuenta que la vida no está en el recibir y recibir, como en el amor. Hay gente que lo único que quiere es que lo amen, que lo amen, que lo amen. Bueno, ¿y tú? No, yo primero espero que me amen. Espero ver la conducta de mi pareja para yo entregarle un desayunito en la cama, no sé, un cariñito en el pelo. Eso no es así. Te vas a morir acaparando cosas, créemelo. Te vas a morir acaparando cosas. Y muerta, ya no hay nada más que hacer. Se murió. Se murió. Bueno, el magnesio biosomal, ¿ya?, a propósito de esto, te va a ayudar. Ya estaba haciendo esta comparación con el agua de mar y cómo está en la concentración adecuada en el agua de mar, en la típica agua de mar, ¿verdad? Que hay que tomarla a propósito, también me lo están preguntando, hay que tomarla siempre diluida. Hay gente que la toma así tal cual el agua de mar, pero la mejor manera terapéutica de usar el agua de mar es tomándola de manera isotónica, no hipertónica. Y es muy sencillo. Si tienes la posibilidad de estar cerca del mar, puedes encargar que te lleven agua de mar. La gente que vive en zonas costeras, lo importante es sumergir la botellita con la que uno saca agua de mar unos 20 o 30 centímetros. ¿Ya? La saca. Lo que hago yo, la tapo con la mano, la sumerjo. Ya me siguen, ¿no? La sumerjo, destapo y cluc, cluc, cluc, sale el aire y cluc, cluc, cluc, se llena. Esa agüita de mar luego me la llevo para la casa y tú la puedes diluir en tres partes de agua. Es así, una parte de agua de mar concentrada, hipertónica, tres partes de agua y ahí tienes la mejor agua de mar. Hay personas que, obviamente personas que pueden hacerlo, o sea, personas pudientes, que van y compran el agua biónica, que es agua de mar ya preparada. Ya, ¿qué hizo ahí don? No me acuerdo el nombre del gerente, el otro día nos vino a ver. Agua biónica, agua de mar. Él tiene una máquina donde junta una parte de agua de mar y le pone tres partes de agua filtrada y ahí junta el agua de mar. ¿Ya? Pero si tienes la posibilidad de comprarla, cómprala, ayudas a la industria del agua de mar. Y si no, prepáratela tú misma. Bien, pero ahí viene el magnesio.
Ahí viene el magnesio. Ese magnesio que viene de la naturaleza, tiene un pequeño problemita, no menor, que es de mala absorción y de mala digestibilidad. O sea, por un lado, se absorbe poco, ¿ya? Te vas a llenar toneladas y toneladas de magnesio y luego vas a evacuar por las heces toneladas y toneladas de magnesio. Y se va a absorber poco. Y tu sistema nervioso, y tu sistema musculoesquelético, y sistema cardiovascular, y todas esas 300 reacciones que se han descubierto hasta ahora, porque lo más probable que de aquí a un año más van a ser 350 y 400, y no paran. Es como el colágeno. Todos creían que el colágeno era uno solo, y ya con la investigación en cosmiatría ya hemos descubierto más de 20 tipos de colágeno. El colágeno de tu piel es distinto al colágeno que está en tus músculos o en tus tendones. Por eso, te voy a explicar, aquí lo tengo, productos como la colagenina, que son específicos para la piel. Lo estoy mostrando ahí en la pantalla, pero no se ve muy bien. Ahí está. Productos con colágeno que son específicos para la piel, como la colagenina, que es para tener la piel un poquito más joven, a los 65 años de edad, lucir una piel de 63. ¿Ya? Bueno, ese tiene un tipo de colágeno, colágeno 1 y colágeno tipo 2. Si me alcanzas el flexe articular, Daniel, el flexe articular, que es otro producto, pero ya no para la piel, para la caída del pelo, para las uñas y todo lo demás, ¿ya? Ese producto que es el flexe articular, síganme, no se me pierdan, tiene otro tipo de colágeno, que es colágeno tipo 2. Entonces, si estás con artrosis, si estás con un reumatismo crónico, no vas a tomar la colagenina, porque eso es para la piel, para el pelo, para las uñas y todo lo demás. Te va a cuidar tu piel, te va a hacer lucir una piel un poquito más joven. Nunca es malo, a mí me gusta eso, me llama la atención. Doctor, ¿qué edad tiene usted? ¿60 y tantos años? No, me dice usted, representa 59 nomás, ya, no sé. Bueno, pero para la gente que sufre artrosis, problemas musculoesqueléticos, ya el colágeno tiene que ser este colágeno, el del flexi articular, que es el colágeno tipo 2, colágeno tipo 8, son otros colágenos. Bueno, lo mismo va a pasar también con la cantidad de reacciones en que está involucrado el magnesio para mejorar nuestra calidad de vida. Unos dirán, bueno, yo con que me arregle el estrés, con que me mejore el insomnio, con que mejore ¿cómo se puede decir? Lo irascible que soy. Hay gente que es irascible, hay gente que responde mal, que es muy reactiva. Esa gente no responde, esa gente reacciona, siempre desde la mente. Un chico que le responde mal a su pareja, o una chica, una madre a su hijo, un hijo a su madre, es porque está lamentablemente hay confabulado un eje de estrés, ¿ya?, de tu sistema nervioso excitado y el hígado. Entonces, el magnesio te va a ayudar, por lo menos en la primera parte, el manejo del estrés, a través de lo que es normalizar la presencia de serotonina en el espacio pre y posináptico, ¿ya?, en la sinapsis neuronal. ¿Les queda claro? Pero lo más probable es que vamos a tener montón de reacciones nuevas que van a aparecer a nivel fisiológico, bioquímico y todo lo demás. Para mí, les voy a decir algo, lo más importante de tomar magnesio cada día, porque cada día lo tomo. Yo, por ejemplo, lo estoy tomando ahora por la noche, porque la verdad he estado bastante tranquilo. Mi productor, don Daniel Cordobés, es mi barómetro. Él dice, doctor, está muy acelerado, doctor, está muy nervioso, doctor, ¿qué le pasa? Me va a tomar el magnesio en la mañana. Me tomo el magnesio con el Level Up para el estrés y me lo tomo en la mañana. Pero cuando Daniel no me dice nada, está calladito, me dice, doctor, me comparte de repente su almuerzo, que hace sus lechuguitas con manzanas, palta, hace unos almuerzos increíbles, don Daniel, les doy el dato. Ahí digo no, entonces ahí lo tomo por la noche. Porque ahí lo que necesito es relajar mi sistema musculoesquelético y dormir bien. Tú sabes que la higiene del sueño, amigas y amigos, desde que yo, te voy a contar algo, desde que yo comencé a trabajar mi higiene del sueño, mi sueño, a través de hábitos y a través de tomar el magnesio por la noche, como lo estoy tomando, he bajado de peso. Y es impresionante, porque lo hablaba el otro día con unos colegas bioquímicos, y sobre este sistema, cómo actúa a nivel de todo el proceso metabólico, del proceso metabólico, de las grasas y todo lo demás. Pero les confieso,
Me lo decía mi hija Camila, la fui a ver el otro día a Santiago. Me quedé con ella regaloneando, la menor de mis hijas, y me decía, papito, nos abrazamos así como íbamos caminando como novios, así los dos. Papito, me dice, estás más delgado, me dice, estás más delgado. Y he estado evaluando el tema del magnesio en principalmente lo que es la migración de tu grasa. Entonces ahí tiene otro beneficio más. No sé si se ha hablado ya, voy a revisar algunos papers si se ha hablado de la acción del magnesio biosomal en el control de peso. Pero ahí lo tienes. ¿Por qué mecanismo? Por el tema del sueño. Yo creo, estoy casi seguro que es por mejorar mi hábito del sueño. Pues bien, dentro de todo eso ya hemos llegado a una situación en que teníamos claramente, Madre Tierra, que desarrollar la línea de magnesios. Los médicos hoy día recetan principalmente los citratos y recetan los quelados de magnesio. Todos los quelados son buenos. Voy a explicar esto. ¿Lo hago al tiro o vamos a la música, Daniel? Ya, ok, vamos a terminar esta idea. Ya nos vamos a la música, a quienes están siguiendo mi programa en radios, ¿ya? En los programas de radio. Bueno, en Santiago, acuérdense, 94.9 en Capital. Ahí está la radio que nos lleva todos los días. Tenemos nuestra Radio Amor, nuestra Radio Salud, hay un montón de radios. De Arica a Punta Arenas, todas las otras estaciones que saludo también a cada una de ellas. Volvemos entonces al tema del magnesio. Los médicos, ¿ya? Los farmacéuticos, los nutriólogos, hoy día que está muy, muy clara la conciencia del uso del magnesio en lo que es la terapéutica, la naturoterapéutica, recomiendan diferentes tipos de magnesio. Citratos y quelados. Los quelados, para que ustedes lo sepan, no es otra cosa que el magnesio, que tiene mala absorción y mala digestibilidad, asociado a un aminoácido. Se le asocia a un aminoácido. Preferentemente buscan los glicinatos, ¿ya? Dentro de lo que yo he estudiado y he visto, por ahí han puesto de moda los treonatos, porque el treonato atraviesa muy rápidamente la barrera hematoencefálica. Para cuando necesitas el treonato te sirve como treonato, no como treonato magnesio. Acuérdate que cuando tú absorbes estas sales, estos compuestos se disocian, igual que un cohete que va al espacio. ¿Has visto eso, no? Que llega un momento que salen al espacio, en la estratosfera, y ¿qué ocurre ahí? ¡Pum! Se disocian, se separan, ¿ya? Uno queda ahí pululando, deben haber cuántos tanques de benzina dando vuelta allá arriba, y el otro sigue a la Luna, a Marte, a donde quieran ir. Eso pasa en tu cuerpo. Entonces esos señores que te dicen que el treonato va a tomar el magnesio y te lo va a llevar directo al cerebro porque ahí es donde lo necesita, eso es una mentira.

función de lo que se necesite. Si estás con un trastorno renal, por ejemplo, o si estás con una necesidad a nivel de los riñones, obviamente se va a mandar magnesio para allá. Y el cerebro le dice, oye, sí, pero es que tengo pena que me dejó mi novio. Bueno, esperaremos que el novio cambie de opinión y vuelva, o no sé, que encuentres otro novio, pero ahora necesito magnesio, no sé, en tus piernas, necesito magnesio en tu corazón. Que espere el novio, que espere la pena. Ahora, si hay un trastorno mental y se requiere, ¿verdad?, importantemente el magnesio, y estás tú con las piernas así flaqueando, que te duelen las piernas, bueno, ahí se olvidan las piernas. Y así, es selectivo. Es selectivo. Es lo primero que un médico aprende, es saber tomar las decisiones correctas y que obviamente cubren lo apremiante, lo necesario. Los primeros auxilios es lo básico en salud. Entonces, bueno, ya volvemos y entendemos que el magnesio entró con el triunato, puede ser otro aminoácido, el ortostato, puede ser, no sé, hay tanto. Ya el glicinato, le llaman biglicinato también. Pero el mejor de todos, desde mi visión, es la lisina. Particularmente la levógira, la L-lisina. ¿Por qué? Porque la lisina, amigas y amigos, cuando yo quelo el magnesio, acuérdense que lo quelo solamente para que me lo transporten para adentro, la vía sistémica, ¿no es cierto? Pero cuando la lisina ya cumplió ese rol de introducir el magnesio, mejorar su absorción y todo lo demás, ¿qué hace la lisina cuando está suelta? La lisina protege el corazón y nos protege de la causa, si no es la primera, la segunda, de muerte prematura en el mundo, que tiene que ver con los infartos al miocardio y también con los infartos cerebrovasculares. ¿Cuál es el mecanismo? ¿Cuál es la vía? A través de la lipoproteína A. La lipoproteína. Cuando tú te vas a hacer exámenes de colesterol, hazme caso y pídele también a tu médico, al cardiólogo, que te solicite el examen de lipoproteína. Porque la lipoproteína ya te va inmediatamente a dar un índice, ¿ya?, de ciertos parámetros que están desregulados en tu cuerpo. No solamente a nivel cardiovascular, sino que también a nivel metabólico del azúcar, por ejemplo. ¿Ya? Es interesante esa asociación de pacientes con problemas cardíacos y pacientes con problemas de azúcar. Entonces, la lisina te va a proteger, ¿ya?, a través de la lipoproteína, del bloqueo de la función de la lipoproteína, te va a ayudar y va a cuidar tu corazón. Y además, va a bloquear la recaptación de serotonina para que tengas más serotonina. Más serotonina, o sea, vas a estar más contento, más feliz, vas a estar más al cuidado de la autovaloración, del manejo del estrés, de no andar histérico, ni nervioso, ni nada de lo demás. Bueno, toda esa formulación es la que nos lleva entonces, es larga la explicación, pero yo creo que vale la pena a entender por qué necesitamos tomar al momento de elegir magnesio el biosomal. Y la palabra magnesio queda como clasificación general de lo que nosotros proponemos como las mejores fórmulas de magnesio. Entonces tú quieres por ahí, te hablaba, si trato de magnesio, vas ahí a la farmacia y pides, que la tengo media lejos ahí en mi anaquel, si me lo alcanzas, Daniel, les voy a mostrar por pantalla a los que me siguen en las redes. ¿Ya? Y ahí está el magnesio citrato de magnesio, ¿ya? En color naranjito, muy bonito. Ya no, el doctor te pidió quelado de magnesio. Perfecto, y ahí está el quelado. Pero ¿cuál es el mejor de todos los magnesios? Es el biosomal. El biosomal. Te podría hablar todo el programa, ¿ya?, para entender la necesidad que tú tienes de tomar el mejor de todos los magnesios. Tú que estás con debilidad en tus piernas, que te levantas fatigado, cansado, que has tenido problemas de memoria, que has tenido problemas a nivel del ritmo cardíaco, que estás con problemas de picos de insulina o algún tipo de resistencia a la insulina o glicemia alta, ya la hemoglobina glicosada es otro examen importante para que tú te lo realices y ahí te habla la historia del azúcar en tu organismo, más que la glicemia en la mañana nomás, ya, importante también. Así como la lipoproteína, también la hemoglobina y glicosada. Entonces, para todo eso y mucho más te va a ayudar el magnesio. Pero el mejor de todos los magnesios es el magnesio biosomal, que además, entre cantidad de información que te puedo compartir, te adelanto algo, tiene vitamina B6. Contiene vitamina B6, que es la famosa piridoxina, para que el magnesio se absorba de mejor manera, ¿ya?, y más pronto que tarde comience a generar en ti esos resultados que sin duda cada uno de ustedes

El magnesio biosomal, el magnesio con X, ¿ya? Está a esta hora acá en nuestra botica de la IA. Musicalizamos y ya continuamos respondiendo consultas también en este interesante programa de hoy. Soy el doctor.

0: Esa canción la escuché así nomás, muy ahí nomás. Ya, esta canción se llama Pensiero, Pensiero en italiano, quienes saben de italiano. Saludo a mi gran amiga Marusela Giannini. Ella, una extraordinaria. Ella no es italiana, debe tener el pasaporte italiano, Daniel. Pero su papá, Umberto Giannini, un extraordinario hombre, filósofo, fue director de la National Library, la Biblioteca Nacional, creo, un reconocido hombre que ya no está con nosotros. Bueno, saludo a Marusela Giannini, a todas las italianitas, italianitos que están. Cristina Caló, ella es, a propósito, es bibliotecaria en la ciudad de Bolzano. Tengo tantos nombres y cosas. Cristinita, ella sigue en mis programas y le gusta porque además practica el español, escuchándome. Ella es italiana, es bibliotecaria. Y el último de los italianos que voy a saludar, bueno, saludemos a Carlos Pinto. Ya, saludemos a Carlito, me invitó a cenar el otro día. Estuvimos cenando con su esposa, estuvimos los cuatro con Alejandrita y me hablaba de todos estos proyectos que bueno, él siempre ha estado muy top en todo, pero ahora tiene un... Él es cineasta. ¿Y él? ¿Por qué? ¿Qué tiene que ver él con italiano? Que le encanta todo lo italiano. Se casó con una chica italiana, Viviana Signorelli. Y bueno, y él es cineasta y es un fanático de Carlo Ponti, puede ser, que se parece a Carlos Pinto, Carlo Ponti, el esposo de Sofía Loren. Pero el otro italiano que no quiero dejar de saludar, es para mí una persona muy importante, es mi hijo Matías. Lo sorprendió, ¿no? Matías hoy día tiene pasaporte italiano. Mi hijo Matías es italianito. No sé, no es el chileno, va a ser chileno como su papá siempre. Pero ya anda por el mundo Matías con su pasaporte italiano. De mis cinco hijos, creo que mis otros hijos tienen pasaporte francés. Ya, a mis nietos y todo. Bueno, pero a Matías. Me preguntan el valor del magnesio. El magnesio, ahí tienen diferentes... Bueno, por ahí, pero el magnesio, el tratamiento para un mes cuesta como 24.900 pesos del biosomal y 14.900 pesos creo que vale el magnesio, los citratos, los quelados. Es como el precio normal de todo. Si aparece un magnesio por 3.000 pesos, 4.000 pesos, no sé, míralo así. Ya, fui a ver el otro día un aceite de orégano que costaba, no sé, nada. Y pedí hablar fue en una farmacia. Pedí hablar con mi colega, con la doctora Paulina, se llama. Y bueno, le dije, mira, tú eres farmacéutico y nos debemos nosotros responsablemente saber qué estamos expendiendo. Y pegamos un análisis y no era aceite de orégano, era un macerado de orégano. Habían tomado una botella de esta empresa que vendía aceite de orégano y le ponen aceite de orégano en el título, pero no es aceite de orégano, es un macerado de orégano. ¿Eso qué significa? Que lo pueden hacer todos en casa. En un litro de aceite de oliva le agregan un puñado, 30 gramos de orégano y lo dejan ahí reposar 9 días y tú lo revuelves, qué sé yo, lo hueles y tiene olorcito a orégano, a los terpenos y a los esquiterpenos, pero no tiene nada de carvacrol, nada de timol, nada de ácido clorogénico, nada de ácido rosmarínico y nada de aceite de orégano. ¿No? Es como se usa el orégano como gourmet, pero no es terapéutico, ¿ya? Entonces, ¿sabes lo que hizo la doctora, la Paulina? Lo sacó todos los que tenía ahí. Dijo no. Y lo mandó de vuelta. Me van a odiar en ese laboratorio. Pero es la verdad. Ya, me preguntan ahí, quería saber si el orégano oro tiene olor y sabor a orégano. Y que alguna vez lo tomó muy fuerte. Claro, es que a veces, ya, tú tienes que agitarlo un poquitito. Si no lo agitas, como el carvacrol y el timol, quería Loraín, Se como que se elevan, por decirlo así. La tensión superficial es distinto y si tú lo tomas por eso es bueno agitarlo y así vas a darte cuenta que inmediatamente, pero el carvacrol y el timol son fuertísimos. Por eso es que hay que tomarlo diluido. Ya, por eso yo no te puedo vender el orégano puro. Tiene que ser orégano diluido, ya, en este caso 1:10 en aceite de palta y también aceite de oliva. A ver si tengo alguna otra pregunta más para irnos a la pausa. Ya parece que no hay nada más. Daniel, tú me dices, tú estás revisando ahí también, ¿no? Ya, de la Patagonia. Nos saludan desde la Patagonia. Qué bueno. Saluda a los patagones. Tú sabes, los patagones son personas súper altas, ¿no? Ya está. Bueno, Nachito nos saluda ahí. Nos da gracias por el aprendizaje en cada uno de nuestros programas. Vamos a despedirnos. ¿Qué te parece con el aceite de orégano? El aceite de orégano es una herramienta que hoy día es vital para todos nosotros cuando queremos cuidar la salud de nuestra familia. El aceite de orégano contiene aceite esencial de orégano más las oleoresinas. El único en el mundo. Te vas a ir a Europa, te vas a ir a Grecia y no vas a encontrar aceite de orégano oro, porque la única parte en el mundo donde nos hemos preocupado de entregar el aceite de orégano completo es acá. La única manera que encuentres orégano oro en Grecia, o no sé, en Egipto, o en Japón, o en Francia, es que alguna persona se lo haya llevado desde acá de Chile. En la única parte, no es que sea orégano chileno, porque nosotros usamos materias primas europeas también. Ya traemos orégano cuando nos falta de algún lado, importamos de, no sé, de Grecia, de Francia, de diferentes partes. Pero la forma, la formulación total es exclusiva, ya, hecha acá en nuestro país. Y eso te provee a ti toda la acción terapéutica del orégano. Helicobacter pylori, la cándida, por ejemplo. ¿Ya? La cándida, cuando tú tengas candidiasis diagnosticada por el médico, hay dos cosas importantes que tú tienes que hacer. Una es debilitar la cándida. Voy a responder esto al tiro antes de la pausa. Debilitas la cándida. ¿Cómo se debilita la cándida? Quitándole los carbohidratos. El hongo se alimenta de carbohidratos, de azúcares. Entonces tú en el paciente, aunque él sufra con la decisión, pero por lo menos 7 días, ojalá 21, pero por lo menos 7 días sin carbohidratos. Cero carbohidratos. Y ahí debilitamos, ya hacemos flaquear a la cándida. Y luego, de esos 7 días, si estás tratando una candidiasis, ¿ya? Después de esos 7 días, le comienzas a dar, obviamente, algo que aniquile la sobrepoblación de cándida. Porque tú no puedes matarlos a todos. Porque los hongos, la acción micótica de la cándida es necesaria como filtro, como eliminador de toxina, tiene un sinfín de propiedades importantes. Es la sobrepoblación la que genera el problema. ¿Qué hace la ciencia médica de la salud? Los mata a todos. ¿Qué hacemos los farmacéuticos? Damos antimicóticos, fluconazol, qué sé yo, y los matamos a todos. Y eso no es bueno. Tú tienes que tener una cierta cantidad de cándida. Entonces, ¿cómo lo logramos? Debilitándola 7 días y luego aceite de orégano. Y ahí lo mantienes el aceite de orégano todo el tiempo que tú quieras. El Helicobacter pylori anda parecido, pero ahí en el Helicobacter pylori puedes partir al primer día, porque ya vienes tomando seguramente antibiótico. Y lo mantienes en el tiempo. ¿Por qué? Porque puede ser, se hacen recidivas del Helicobacter pylori con todas las molestias gástricas. Entonces lo mantienes siempre bien a raya. Ese sí que hay que tenerlo fuera de tu vida. Don Daniel, por ejemplo, tuvo Helicobacter pylori hace 30 años y ya nunca más lo tuvo. ¿Cómo lo logró? ¿Verdad? Estas cosas naturales, el trabajo del estrés, ya estar tranquilo, tener un buen sueldo, siempre con sus bonos al día, estar tranquilo principalmente, te va a ayudar también a controlar todo esto. Así que bueno, hacemos la pausa con esta música incidental para los comerciales de esta hora. En radio, ya estamos de vuelta con lo que queda, el segundo bloque de nuestra botica de hoy. Soy el doctor Leopoldo Moreno, no cambien la señal. No nos dejen solitos.
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Hemos estado recibiendo más y más llamados. Doctor y don Jorge Castillo se llama nuestro productor, nuestro gran amigo que está haciendo estas clases para la tercera edad del uso de la tecnología. Ya, todavía nuestros periodistas no lo han podido contactar, pero por ahí se alcanza a aparecer. Conversamos con él para que les cuente qué es lo que hace. Son clases gratuitas, a propósito. La verdad, mira, me gustaría que tomaran notas. Si yo algo aprendí, si Dios me enseñó algo a mí, dentro de las muchas cosas que me enseñó, de las que yo valoro, en algún momento, yo en un momento de inspiración, de meditación, tú sabes que con Dios uno se conecta en oración, tú le oras, yo todas las mañanitas me levanto y le oro a Jehová y le doy gracias principalmente, y qué sé yo, pongo en sus manos a todos mis seres queridos, a todos mis seres, no falta ninguno. Así que usted que me está escuchando, esto nunca lo había dicho en radio, primera vez, lo voy a comentar. Usted también ya está dentro de mis oraciones, porque yo pido por la gente que comparte cada uno de mis programas, que escucha mis programas de radio, donde quiera que se encuentre. ¿Ya? Y Jehová no tiene, eso es lo bueno con Dios, que Jehová no es como las antenas de celulares que tienen unas celdillas que dicen, no, yo puedo conectar a 40 celulares. Tú sabes eso, ¿no? Cuando tú hablas por celular, te conectas con una de estas antenitas y ahí están celdillas, 40, no sé, 80, serán 100, 200, pero tienen un número limitado. Cuando ya están, por ejemplo, están en el estadio, están todos conectados, están todas las antenas cercanas, están hiper ocupadas. Entonces, ¿qué hace tu celular? Busca la siguiente. Y luego busca la siguiente. Y si no, están todas llenas, búscala hasta que encuentre una vacía. Y por ahí pasa que las conexiones son malas y no te logras comunicar. ¿Por qué? Porque están todos los cupos llenos. Cuando tú hablas con Dios, algo maravilloso pasa. Que Él tiene celdillas infinitas. ¿Ya? Nosotros somos 8.000 millones de habitantes y me imagino Dios mirará a la humanidad y se reirá. 8.000 no es nada. Diosito, son 8.000 millones. Sí, a eso me refería. 8.000 millones, dirá él. 8.000 millones, no son nada. 8.000 millones para mí son uno. Y así también como uno pueden ser el equivalente a 8.000 millones. Esa es la maravilla con él. Entonces, esto de la oración, ¿ya? Esto de la oración es muy importante porque en la oración tú le hablas al Señor y luego, para escuchar lo que Él te tiene que decir, tienes que meditar. Te tienes que ir un ratito así, a silencio, y ahí Dios pone cosas en tu corazón, no en tu cabeza, en tu corazón. Y ahí te va poniendo ciertas frases, te va poniendo ciertos conceptos, ¿ya? Con los cuales tú tienes que construir tu vida. Porque de esa manera la construyes de mejor manera. A mí me ha regalado muchos conceptos de vida. Muchos conceptos de vida. Es mejor estar tranquilo que tener la razón, por ejemplo. Entonces me discuten, ¿no? Que el aceite de orégano, o no, que el magnesio, o no, que el bicolon, o no, que el level up, y no, y ya, no, no y no. Porque también tú tienes que tener un sentido de entender que nosotros no somos solamente un cuerpo físico, sino que en nosotros existe un cuerpo sutil. Es esa alma de la cual se habla tanto, ¿verdad? Que tú te mueres y tu cuerpo se hace tierra, ¿verdad? Y tu mente se apaga. Cuando tú te mueres, toda la ciencia habla, se te acabó. Por eso es que quien más miedo le tiene a la muerte es la mente. Porque él sabe la mente que cuando tú te mueras, ella deja de existir. Pero hay un espíritu en ti que va más allá de tu mente y va más allá de tu cuerpo, que uno lo puede evaluar fácilmente cuando se conecta con sus hijos, por ejemplo, con sus nietos, con su hermano, ojalá con tus padres. Ojalá con tus padres. En la medida que tú aprendas a honrar a tus padres, tu vida se alargará, tendrás mejor calidad y mayor cantidad de vida. Es una promesa bíblica, a propósito. Honra a tu madre y a tu padre. ¿Y por qué lo digo? Porque hoy día yo veo cómo nosotros los hijos, ya, en nuestro rol de hijos, dejamos muchas veces de honrar a nuestros padres. Entonces, conéctate con esa sabiduría que viene solamente a través de ese sentir meditativo. Date un tiempo, todos los días un ratito.
¿Sabes? Yo, por ejemplo, que soy bastante ocupado, te imaginarás, y a veces uso los semáforos. Uy, lo único que quiero es que me toquen hartos rojos ahí. A diferencia del colegio, de la universidad, aquí los rojos son bienvenidos. Porque el rojo me da 30 segundos para respirar profundamente y conectarme. Nunca con los ojos cerrados, porque te van a dar el verde y te van a empezar a bocinear, ¿verdad? Y ese momento limpio mi cabeza de pensamientos, ¿ya? No es que los barra con una escoba, sino que limpio, se los dejo tranquilito y los miro. Los miro, los pensamientos que vienen de la mente. Y descanso. Y descanso y los miro. No pienso en nada. Y ahí viene el Señor con toda su fuerza, con la magnitud divina que Él tiene, y te puede enviar mensajes que pueden cambiar tu vida. Ese momento puede ser el momento en que tu vida cambie definitivamente. Porque en la medida que tú te hagas más meditativo, ¿ya?, comienza a cambiar la cualidad de tus pensamientos. Y ese es el mensaje bíblico. Jesús venía y decía, metanoia, metanoia. Por ahí lo han, ¿cómo se dice? Lo han traducido mal, que dice, arrepiéntete, arrepiéntete. Claro, y nos faltará la gente que dice, no, yo no me arrepiento de nada. Yo soy feliz con lo que soy, y esto es lo que me tocó, y no me arrepiento. Está mal expresado el concepto crístico, ¿verdad? Porque no era arrepiéntete de nada, es cambia tu manera de pensar. Modifica tu manera de pensar. Y si por ahí tú dices, no, yo pienso bien. Yo pienso, ok, pero dale una oportunidad a través de ese momento, ese acto meditativo, y fíjate cómo va cambiando la cualidad de tus pensamientos. Y ahí se obtiene esa maravilla que es la metanoia. Cuando cambia tu manera de pensar, cambia tu manera de vivir. 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

0: junto a los lunáticos que siempre estamos ahí. Yo soy uno más, ya la luna es un satélite, ya no es un planeta, es un satélite que rige muchas actividades acá. Muy lejita está la luna, pero aún así ejerce un, ¿cómo se puede decir? Una acción muy determinante en los organismos vivos y en la naturaleza. Algunos dicen, yo no soy especialista en el área, pero que la luna es también como un freno para la velocidad de rotación de la Tierra. Creo que nosotros rotamos a 3.500 kilómetros por hora, puedes verificar velocidad de rotación de la Tierra. ¿Ya? Tenemos una velocidad de rotación y una velocidad de traslación. El tema de la traslación está manejado, imagino, por el Sol como centro del sistema solar, pero la velocidad de rotación de esto que genera el día y la noche, ya no las estaciones, el día y la noche, eso está dado por este vuelquito que hacemos. Ahí nuestro productor me dice, ¿cuántos kilómetros por hora?
1: 1.670,
0: ya me había puesto el pie en el acelerador, pero yo sabía que eran unos buenos miles de kilómetros, 1.675 kilómetros por hora. Imagínate que si no estuviera la luna como freno, ¿ya? Ahí serían a lo mejor los 3.500 kilómetros por hora, habría aceleración. ¿Y qué es lo que ocurre? Sí, dígame, Daniel. Sale al aire usted, ¿no? Está escuchando, está en el parlante, ya. Sí, ok, ya. Porque si no lo voy a escuchar yo nomás y la gente dice, el doctor está hablando con un plato ahí, ¿no? ¿Habla o no habla? No. Ah, venga acá. Venga, Daniel, aquí. Ya, póngase ahí en el micrófono. Ya, dígame, Daniel.
2: Es que sale esto. ¿Ya? En el Ecuador, la Tierra rota a unos 1.675 kilómetros por hora. ¿Ya? Y después dice, alrededor de su eje, y se mueve a 107.280 kilómetros por hora alrededor del Sol.
0: Oh, imagínate, 107.000 kilómetros alrededor del Sol. 107.000. ¡Wow! Y en el eje, 1.600. Exacto. Por ahí, ¿no? ¿Y tú sabes por qué dicen que en el Ecuador a 1.600?
1: Porque es más corto.
0: No, porque es más largo el diámetro ahí. Entonces, claro, tú te vas abajo para Punta Arenas, por ejemplo, en Punta Arenas la velocidad es lejos menor. Pero si no existiera ese freno de la luna, amigas y amigos, habrían tormentas y tormentas, no habría vida en el planeta. ¿Ya? No habría vida en el planeta. Es bien interesante. Y a una velocidad parejita, no hay aceleración en eso. Porque eso es lo que nos... tú sabes que la sensación de que estamos quietos es por el tema de que la velocidad se mantiene constante. Eso lo aprendí en física, en segundo medio, me acuerdo, mi profesor. Un saludo a mis compañeros que me escuchan, Enrique Pacarati, en la Isla de Pascua, a Claudio Rebolledo, a tantos amigos, ¿ya? A Jorge Gerut. Bueno, vamos a despedir a Gonzalo Manríquez en Nueva York, y a Charlie, a Carlitos, vamos a saludarlo a Los Ángeles, California. Ahí estamos todos repartidos, ¿ya? El curso mío fue un curso bien especial en el Internado Nacional Barros Arana, ¿ya? Un saludo afectuoso a mi colegio y a los exalumnos. Ya, nos vamos a despedir con dos cosas. 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Los adaptógenos son plantas medicinales multifuncionales, pero que particularmente nos van a ayudar enormemente en el manejo del estrés, el manejo de la falta de energía, por ejemplo, la falta de ánimo, el levantarte por la mañana sin ganas de hacer nada, esa sensación de que como que tu cuerpo no te acompaña a tus decisiones, ¿ya? Los adaptógenos aumentan, anótalo por ahí, aumentan tu capacidad cognitiva. tu capacidad de aprender cosas. Tiene un efecto neuroprotector que sus principios activos lo permiten. También, tal como te he repetido tantas veces, van a ayudarte en el manejo contra el estrés y contra la ansiedad, trabajando directamente sobre el eje adrenal, ¿ya? Sobre tus riñoncitos, donde se secreta cortisol y adrenalina. Algo bien interesante, los adaptógenos, los niños, los jóvenes que consumen Level Up, generalmente tienen un par de centímetros más alto que el común de la gente. Si tú te vas a China, donde usan muchos adaptógenos, frente, por ejemplo, a Corea o Japón, si te has dado una vuelta, algún día te vas a acordar de mí si te toca, pero a mí me llamó mucho la atención la estatura de los chinos. Uno se imagina que los chinitos son todos vasquitos. Hoy día te vas a la universidad, yo estuve en la Universidad de Wilin, eran todos más altos que yo, y yo soy relativamente alto. Entonces te va a ayudar también en lo que es la hormona del crecimiento. También es un sedante, el adaptógeno, un sedante natural, que te va a permitir también tener un buen ciclo del sueño, entre otras cosas, y todos los trastornos relacionados con este. Pero lo más importante de tomar Level Up con adaptógenos es que fortalece tu sistema inmunológico, va a ayudarte cuando hay trastornos en las vías respiratorias, por ejemplo, y lo más interesante, va a promover un mejor resultado en salud a través de la respuesta inmune. ¿Ya? Vas a tener mayor capacidad de defenderte frente a virus y todo lo demás. Pacientes con problemas de tiroides, por ejemplo, gracias en este caso a su acción protectora del hígado y su acción antioxidante, ¿ya? Va a, también a sentirse favorecida. Es un tónico, es un revitalizante que necesitamos todos. 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Ahí está nuestra página también. Nos despedimos. 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Vamos a cerrar la botica de hoy. Bajamos las cortinas todos juntos y los dejo invitadito, obviamente, a cada uno de ustedes para un nuevo encuentro. Felicidades, amigas. Felicidades, amigos. Será hasta entonces, y al finalizar, como siempre, les comparto el mensaje para mí más importante y vital. Pongan siempre primero a Dios por sobre todas las cosas. Y luego al hombre.
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1: Son las 12 horas, 59 minutos.
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1: Son las 13 horas, 57 minutos.
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2: Son las 14 horas, 56 minutos.
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1: Son las 15 horas, 57 minutos.
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1: Son las 16 horas, 26 minutos.
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0: Amigos y amigas, bienvenidos a un nuevo capítulo, a una nueva jornada de fútbol dominical. Acá en el Esterro Rebolledo nos encontramos ya listos, preparados para el partido entre Huachipato y Colo-Colo por la fecha número 22 de esta Liga de Primera 2026, con la gran novedad de que tendremos un mundialista en cancha confirmadísimo. Estará Bocinha en el arco de Colo-Colo. Y tenemos también varias cositas que comentar. Un presente negativo para el equipo de Huachipato. Así que ya iremos a comentar todos esos condimentos que necesita usted saber para vivir el partido igual que nosotros. Saludo a don Pedro Verdejo en el área técnica de esta transmisión, y por supuesto en los comentarios estará don Manuel Zúñiga. Don Manuel, ¿cómo se encuentra el día de hoy?
1: Muy bien, Gustavo, buenas tardes a todos nuestros auditores de Impacto Deportivo. Estamos partiendo una nueva transmisión del fútbol. El fútbol una vez más nos ha convocado aquí al Esterro Rebolledo, donde el domingo pasado estuvimos para el triunfo de la Universidad de Concepción. Esta tarde nos convoca el puntero Colo-Colo, que viene con una gran campaña, con un gran plantel, con un gran juego, y nos convoca en lo

0: terminó en Coquimbo, de eso y de otras cosas, del negativo presente acerero, vamos a estar hablando, haciendo la previa aquí de este Huachipato Colo Colo.
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0: Como decíamos al iniciar la transmisión, 6 de septiembre ya hay un buen clima, tenemos, se está acercando la primavera, no sé cuántos grados, vamos a preguntar aquí cuántos grados hay en este instante, está muy agradable la tarde en este momento, hay 18 grados, sí, se notan estos 18 grados aquí en el Ester Roa Rebolledo. Y como comentábamos al iniciar la transmisión, y muy bien lo decía Gustavo, hay mucho interés en este partido, porque el arquero, cierto, de Cabo Verde en el último mundial, aquí le hacemos una corrección a Gustavo, dice, va a haber un mundialista en la cancha. Hace rato que Colo Colo tiene un mundialista jugando por él, ¿no? Arturo Vidal es un mundialista y un hombre con una carrera bastante más importante, evidentemente, que el arquero de Cabo Verde, que llega a Colo Colo en un efecto evidentemente mediático. Vamos a verlo, está entrenando, cierto, ahora, dando la espalda a la parte norte, cierto, del estadio Roa, donde se ubica la gente de Huachipato. Vamos a verlo en su primera titularidad, cierto, a Bocinha por Colo Colo. Ciertamente es un condimento más, cierto, de este equipo que anda muy bien, cierto, de este equipo de Colo Colo, que esta temporada ha marcado una diferencia muy grande con respecto, me parece a mí, a todo el resto de competidores. Sus 52 puntos actualmente, cierto, 52 puntos marcan, cierto, mucho esa diferencia, misma diferencia que en el torneo pasado quizás tuvimos la experiencia con Coquimbo Unido, que también hizo una campaña extraordinaria. Bueno, me parece a mí que este año Colo Colo está haciendo ese mismo camino, ¿cierto? De una campaña extraordinaria. Faltan todavía muchas fechas, 9 fechas más, ¿cierto? Por jugar, y Colo Colo ya tiene 52 puntos y como ustedes muy bien saben, queridos auditores, ya es prácticamente, a no ser que pasara algo tremendo, ¿cierto? Que no se vislumbra mucho por dónde pueda pasar, ¿cierto? Ya puede decir que claramente Colo Colo se está probando la corona número 35. Su actualidad es muy buena, sus 52 puntos nos hablan de un equipo sólido, con buen juego, y que a pesar de que llega con algunas bajas para este partido, me parece a mí, en principio, no sé cómo lo ves tú, Gustavo, me parece a mí, esto es fútbol, todo puede ser, pero me parece a mí que no debería tener problemas frente a un equipo acerero que evidentemente no pasa por su mejor momento.
1: Exactamente, lo comentábamos con Manuel hace un rato, que el cartel de favorito para este partido claramente lo tiene Colo Colo. Yo lo voy a corregir también, don Manuel, ¿eh? No es la primera titularidad de Josimar Évora. En la segunda, la primera fue ante Unión Española por Copa Chile.
0: Por Copa Chile.
1: Pero esta es la primera por Liga de Primera.
0: Exactamente.
1: Pero volviendo al...
0: ¿Empatamos?
1: Ahora sí nos damos la mano, ¿eh? Imagínense ahí una gráfica mental haciendo las paces con don Manuel. No, pero volviendo al mal presente de Huachipato, no hay argumentos actualmente para pensar que Huachipato le pueda pasar por encima a este equipo de Colo Colo. Viene, me parece que la segunda rueda no ha sumado victoria del equipo acerero, Manuel.
0: No tiene victorias en esta segunda parte del campeonato. Y fundamentalmente viene con una propuesta futbolística no buena, ¿cierto? El técnico, don Jaime García, ha intentado encontrar juego cambiando nombres. Hoy día mismo vamos a compartir con ustedes las alineaciones en un momento más. Vamos a encontrar nombres que quizás hasta hace 5 o 6 fechas atrás eran titulares indiscutibles, ¿cierto? En Huachipato, y que hoy los vemos, ¿cierto?, sentados desde el comienzo en la banca. Huachipato no hizo un mercado importante, todo lo contrario, en realidad trajo solamente a un jugador en el mercado de invierno, podríamos decir, al final de la primera rueda, y es un equipo que hoy, por su juego fundamentalmente, más allá de lo que está rodeando también el equipo de Huachipato, ¿no? más allá de lo que ha rodeado el tema de la dirigencia, ¿cierto? De los controladores de la sociedad anónima de Huachipato, todo lo que suena con los casos jurídicos, ¿cierto? El tema Sartor, que de alguna manera quizás también rebota, ¿cierto? Hacia Huachipato, hacia los que han sido controladores de Huachipato, pero más allá de todo eso, lo que Huachipato está mostrando en esta segunda rueda es bastante malo. Es verdad que el domingo pasado, por la noche, nosotros al despedir la transmisión el domingo pasado, ¿cierto? De aquí de Impacto Deportivo, decíamos que Huachipato jugaba con Coquimbo. Lo decíamos porque la Universidad de Concepción tenía que ir a jugar con Coquimbo, lo hizo en la semana, perdió frente a Coquimbo Unido la U de Conce. Y hablábamos de ese partido, ¿cierto? Anunciábamos ese partido de Coquimbo con Huachipato. Bueno, ese partido, como muy bien usted sabe, seguidor del fútbol chileno, no terminó. Y no terminó por un incidente que me parece a mí grave. Quizás de eso también quería que conversáramos un poquitito en esta previa, ¿no? Lo vivimos aquí el domingo pasado mientras hacíamos la transmisión de la U de Conce con la Universidad de Chile. El partido estuvo detenido alrededor de 5 o 6 minutos por bombas de estruendo, ¿cierto? Por fuegos de artificio, por bombas de humo, que ya se sabrá exactamente cómo fueron capaces de introducirla. Los petardos y todo eso, que son pequeños, quizá uno puede decir, bueno, los barristas tienen modos un poco curiosos a veces de introducir la pirotecnia, ¿cierto? Y todas estas bombas de estruendo, de ruido, que meten a la cancha y que no solamente no se pueden usar en el fútbol, ¿ah? ¿Eh? Eso está prohibido a nivel
1: legal. Son ilegales.
0: Son ilegales, totalmente. No se pueden comprar legalmente, bueno, pero parece que en los estadios estamos en otra dimensión. Bueno, y lo que vivimos nosotros aquí en Collao se repitió en Coquimbo, ¿cierto? Y se repitió en Coquimbo de una manera grave, ¿cierto? Uno de esos petardos, de esas bombas de estruendo, de ruido, cayó en los pies del portero de Huachipato, del portero Bravo, y estalló en los pies del portero Bravo, lo que hizo que el partido evidentemente se suspendiera con buen criterio, ¿cierto? El árbitro Gamboa suspendió el partido, lo que ha venido después también quizás a nosotros lo mismo que decíamos el domingo, ¿cierto? Nos parecía inexplicable que el partido se siguiera jugando, ¿cierto? No parece haber mayor preocupación por la integridad de los jugadores, por la integridad del público que viene al estadio, sino más bien simplemente seguir con el espectáculo, ¿no? Parece que el tema económico de la televisión, ¿cierto? A la larga manda esta actividad y nos parece, comentábamos antes de salir al aire con Gustavo, nos parece también que se jueguen estos 22 minutos seguramente con lo que se vaya a agregar de lo que vaya a ser el juego del próximo 16, miércoles 16 de septiembre a las 6 de la tarde del Estadio de la Cisterna, además, en Santiago, ¿cierto? Para terminar ese partido parece del todo algo que no tiene mucho que ver con el hecho de cuidar, ¿cierto? La actividad, de cuidar a los protagonistas. Eso me parece a mí muy, muy preocupante. Y bueno, hoy día llegamos bien temprano al estadio el equipo de Impacto Deportivo, y hay un despliegue muy grande, ¿cierto? De la fuerza pública, hay un despliegue muy grande de guardias de seguridad, pero siempre nos va a parecer un poquito como parche, ¿no? Como una cosa que intenta responder a una pradera que de alguna manera ya se está incendiando. No sé cómo lo ves tú, Gustavo.
1: La semana pasada, cuando estuvimos para el partido entre la Universidad de Concepción y la Universidad de Chile, Yo vi perfectamente cómo una bengala le pudo haber caído a una guardia que estaba ubicada para la barra del sector sur del estadio. Y la verdad es que tuvo suerte, si le cayó al lado. Yo lo que al igual que Manuel, yo no puedo comprender cuál es el afán de querer jugar esos 22 minutos, porque dejas de pensar en el espectáculo, en el cuidado que se tiene que tener, en dar el ejemplo de que cuando pasan estas cosas ya no deja de haber fútbol, deja de haber fiesta, deja de haber espectáculo, Y en el fondo estás de alguna manera diciendo que las cosas se van a hacer igual. Y por más que de repente los compromisos sean de calibres importantes, no se cuida esta actividad que está manchada en diversos clubes. Hay algunos clubes que tienen casos en la justicia, hay clubes que tienen irregularidades en cuanto a la administración, en cuanto a quién manda, y asimismo ese tipo de cosas le hace mal a nuestro fútbol. De pronto uno podría pensar, pero oye, hoy este año tuvimos dos representantes chilenos en octavo de final de Copa Libertadores. Sí, pero seguimos por tercera edición consecutiva fuera del Mundial. Y estamos rogando o anhelando para que vayan todos para el 2030. Entonces hay que tener un pie de miras importante para este tipo de cosas, para el espectáculo, porque hay que cuidar el fútbol. Y si no lo hacen sus propios hinchas en conjunto, me parece que no es mucha la esperanza que uno puede tener en las autoridades, porque no lo cuidan. Me parece que no son responsables.
0: Exactamente, pareciera que las autoridades en general poco cuidan y solamente reaccionan, ¿no? Por eso el despliegue que hoy hemos visto aquí en el Ester Roa, desde donde Impacto Deportivo siempre está presente, llevándole a ustedes, ¿cierto?, el mejor fútbol de la zona, a la U de Conce, al Deportes Concepción, a Huachipato, ahora que hace de local esta tarde, local dominal, ¿cierto?, aquí esta tarde. En el Ester Roa, evidentemente las autoridades parecen mirar y estar más preocupadas de otras cosas.
1: Manuel, comentemos. Diga. Esta extraña localidad, ¿por qué? ¿En qué contexto se traslada el partido desde el Capacero hasta acá?
0: Sí, yo pienso que se juntan dos cosas. En primer lugar, se jugó una fecha del rugby en el estadio Huachipato Capacero, a pesar de que la decisión de traer este partido aquí al Ester Roa era de antes. Evidentemente uno no maneja quizás los tiempos de los controladores de Huachipato, que tienen a cargo la administración del estadio, ¿cierto? El estadio está bajo el control de la sociedad anónima, ¿cierto? No del club deportivo. Algunos me decían en la semana, no, es que el deportivo no tendría que haber prestado el estadio para el partido de Chile con Uruguay, ¿cierto? No, el estadio está bajo la administración de la Sociedad Anónima Deportiva, que controla Huachipato Fútbol Club, ¿cierto? Y ellos arrendaron el estadio para este partido de rugby entre Chile y Uruguay, bueno, y la cancha quedó absolutamente despedazada. Pero la decisión de traer este partido aquí me parece, Gustavo, que tiene que ver más bien con un tema económico, ¿cierto? Lo estamos viendo, se pusieron a la venta 25.000 tickets, hasta ayer estaban vendidos 17.000, y más o menos uno puede decir que quizás se llega fácilmente a unas 18.000 personas esta tarde, y lo que eso significa en la recaudación, ¿cierto? Me parece a mí que esto de hacer de local aquí en el Ester Roa tiene que simplemente ver con una cosa económica, ¿cierto? Que la dirigencia, los controladores de la Sociedad Anónima apostaron a esto, ¿no? A un estadio lleno, a un estadio repleto, ¿cierto? Fundamentalmente de hinchas de Colo Colo, que bueno, están disponibles también para pagar altos precios, ¿no? Que la Sociedad Anónima pone en esta para estos espectáculos. Yo creo que la explicación última, Gustavo, es simplemente el tema económico.
1: Sí, yo también considero, hago, empatizo con tus declaraciones, Manuel. Creo que esto responde a una necesidad de ambas partes. O sea, Colo Colo necesita tratar de capear esta demanda que tiene, que como tú bien decías, el público, la hinchada de Colo Colo está dispuesta a pagar el precio más elevado de lo normal de la entrada, porque me parece que el precio al que se vendieron las entradas acá en el Ester Roa no superan a los valores que se veía cuando Colo Colo iba al CAP, porque creo que ahí era más caro todavía.
0: Sí, claro, era más caro. ¿Por qué? Porque la cantidad de público que puede entrar en el CAP es evidentemente mucho menor que aquí. En el CAP te autorizan 9.000 personas, ¿no? Eso es lo que te autorizan un partido de estos clase A de alta convocatoria. Bueno, aquí te autorizan 20.000 y más o menos se han vendido 15.000 tickets, ¿no? aparte de los abonados, cierto, de Huachipato, que no, me parece que deben ser cerca de 1,000 y tantos, casi 2,000 abonados, quiere decir que todo el resto de personas presentes aquí, 15,000, 16,000 personas, han pagado su ticket. Entonces son precios muy altos. Aquí estamos viendo debajo de la caseta que está bastante, no está totalmente lleno la zona de las butacas, pero son entradas que cuestan casi 50,000 pesos.
1: Exactamente.
0: Entonces, Huachipato se asegura una buena recaudación. El club necesita también dinero, y bueno, como todos los clubes que tienen la entrada fundamentalmente de la televisión, ¿cierto? Que sostiene a muchos clubes, también Huachipato está en eso. Y bueno, y estos partidos así con una gran concurrencia, bueno, le aseguran al club una buena entrada económica. Antes de ir a las alineaciones, Gustavo, te recuerdo simplemente, ya lo decíamos, que Colo Colo es líder con 52 puntos, ¿cierto? En 21 partidos. Lleva 4 triunfos consecutivos y viene de golear al Audax Club Esportivo Italiano por 5-1. El Audax levantó cabeza aquí el viernes pasado, ganando la Deportes Concepción 1-0 con un golazo. Huachipato está en el puesto número 12 con 24 puntos y acumula 5 fechas, Gustavo, 5 fechas sin ganar, aunque, bueno, ya lo estábamos comentando, aunque el partido anterior, que faltan todavía 22 minutos, lo iba ganando por 1-0 con un gol del Toto Núñez, cierto que aprovechó una desinteligencia de la saga del equipo de Coquimbo. Vamos con las alineaciones. Vamos con la alineación del local, Gustavo.
1: Vamos con los locales entonces. Huachipato, que en el arco estará Cristian Bravo, sorpresivamente para cualquier seguidor de todo lo que sucedió en el Federico Sánchez Rumoroso. Uno podría pensar que lo cuidarían, pero ahí está, titular en el arco de Huachipato. Luego está Rafael Caroca con la número 5, Claudio Sepúlveda, capitán acerero el día de hoy. Mario Briseño con la 7.
0: Ojo con Briseño.
1: Pablo Nicolás Vargas con la número 8, con la 15, Maximiliano Rodríguez con la 19, Sergio El Toto Núñez, el número 20, Cristian Toro, la 24, Michael León, la 26, Carol Antiñirre, y con la 30 cierra la oncena titular Kevin Altés, lo dirige por Jaime García, cuando ya comienzan a salir los equipos al terreno de juego, Manuel.
0: Van a la cancha los equipos, van los árbitros, vamos a repasar esos nombres y ahora vamos a conocer en voz de Gustavo los 11 convocados, los 11 elegidos del profesor Fernando Ortiz para esta tarde.
1: Los 11 elegidos por Fernando Ortiz en el arco, ya lo adelantábamos: Josimar Evora, Ociña, el número 17, Iván Román, con la 23, el rey Arturo Vidal, con la 21, Eric Bimberg, con la número 28, Jason Rojas, Víctor Méndez, con la 5, con la 8, Álvaro Madrid, con la 26, Diego Ulloa, con la 10, Lautaro Pastrán, con la número 24, Leandro Hernández, y cierra este 11 titular, Maximiliano Romero, con la 19.
0: Así entonces va Colo Colo esta tarde aquí en el Esterro Arrebolledo. Mira, te voy a contar un datito. El 7 de junio de este año, por la Copa de la Liga, Huachipato venció a Colo Colo 1-0 con gol de
1: Mario Briseño.
0: El año pasado, el 2 de marzo del 2025, por la Liga de Primera, Huachipato venció 2-1 a Colo Colo con gol de
1: ahí sí que me...
0: con gol de Mario Briseño.
1: Mario Briseño.
0: Uno, Caroca y Briseño. En los últimos 10 minutos de ese partido del año pasado, por la Copa, cierto, por la Liga de Primera, Huachipato venció 2-1 a Colo Colo con goles de Caroca y de Mario Briseño.
2: Una corrida. Muchachos.
0: Dígame.
1: Marcelo. Aprovechamos de darle la bienvenida a la transmisión. Marcelo, ¿cómo estás?
2: Buenas tardes a todo el equipo de Impacto Deportivo. Sí, bastante bien, a harta gente en las inmediaciones del Coloso de Collao. En todo caso, siguiendo la línea de la que ustedes mencionaban, tenemos que remontarnos al 13 de octubre del 2024, la última vez que Colo Colo vence acá, justamente en la octava región, a Huachipato. En aquella oportunidad fue la fecha número 18 del campeonato de la Liga donde Colo Colo venció por 2-1 a Huachipato. Tantos de Eric Bingberg y volados para el cacique, mientras que el descuento se lo llevó Thiago Vecino.
1: Oye, Manuel, si Mario Briceño se vuelve a matricular esta tarde, ¿lo podríamos llamar Aura Briceño o no?
0: Aura.
1: ¿También? ¿Podríamos hablar de ese término?
0: Podríamos hablar. Sí. Me parece claramente que si Briceño marca esta tarde...
1: Super Aura Briceño.
0: Super Aura Briceño.
1: Sí, hay que sacar otra edición actualizada. Sí.
0: Ojo, Gustavo, que hay jugadores que tienen sus cosas, ¿cierto? Que pueden andar mejor o peor, pero hay equipos a los cuales les marcan, ¿no?
1: Sí.
0: Y Briceño viene haciendo esto. El año pasado, ¿cierto? Marcó el gol del triunfo, una tremenda corrida, ¿cierto? Un contragolpe casi ya terminando el partido, logró ese 2-1, y este año también, ¿cierto? Por la Copa de la Liga, sí, por la Copa de la Liga, enfrentándose en el CAP, los equipos eliminados, ¿no? Porque quedaron eliminados justamente del grupo Colo-Colo, y también quedó eliminado Huachipato, pero lo ganó Huachipato con un gol de Mario Briceño, así que capaz que tengamos que comentar el Super Aura.
1: Marcelo, cuando puedas, coméntame un poco cómo está la parte baja de la tabla, porque realmente hay equipos que uno no pensaba hace un mes, hace dos meses, que iban a estar peleando el descenso. Bueno, queda mucho torneo todavía, pero uno habla, no sé, diferencia de 5 puntos desde el penúltimo hacia arriba. Me interesa que le demos a conocer eso a nuestros auditores, porque realmente Huachipato está obligado a sumar de a 3. Todos los puntos de ahora en adelante son vitales, Manuel.
2: Sí, Gustavo, tú lo dijiste en este sentido. La Universidad de Concepción, por así decirlo, es uno de los que debe partidos, al igual que Cobresal, pero para no dar tantos rodeos, Calera, con 14 unidades, lo sigue Cobresal con 21, la Udeconce con 22 y Huachipato con 24 unidades.
0: Complicado panorama para la Udeconce, complicado panorama para Huachipato, complicado panorama para Cobresal, por ahí diría yo, quizás también el Audax.
1: En este momento, en el estadio Esterroa, se hará un minuto de silencio por un formador, por alguien muy querido en Huachipato. Yo personalmente conozco muchas personas que asimismo sintieron la partida de esta persona. Manuel, tú lo conoces un poco más. Coméntanos.
0: Sí, formador de muchos años en Huachipato, de Luis Castro, que falleció, y este minuto de silencio que me parece muy apropiado para despedir a quien fuera, como tú mismo lo decías y estaba diciendo la voz del estadio en este momento, un formador importante en el Club Deportivo Huachipato. Nos adherimos también nosotros a este minuto de silencio aquí en el Esterroa Rebolledo.

0: Muchas gracias.
1: Bueno, que don Luis Castro descanse. Pasó difícil estos minutos de silencio, sobre todo con estos equipos de Santiago, ¿cierto? Y con sus barras.
2: Ya vamos a comenzar este partido. Ya está Gastón Philip con el silbato. Comienza a rodar la pelotita acá en el Esterro Arrebolledo. Ya lo juega Huachipato y Colo Colo, y lo vives a través de Impacto Deportivo y Radio Destino a través de su señal número 3.
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2: Saludamos también a nuestros amigos de Interamericana que están a través de las 720 AM y la 90.3 FM. Les mandamos un abrazo a todos nuestros auditores que nos acompañan en esta tarde de domingo. La primera ya será para Colo Colo. Lo está teniendo por el sector derecho Jason Rojas, retrocediendo para Iván Román. Nuevamente para Rojas en la saga defensiva, todavía en territorio colocolino. La tiene ahora Víctor Méndez tocando de primera para Jason Rojas, que comienza a adelantar metros. Engancha a Rojas, prefiere retroceder todavía el equipo colocolino, que hoy viste de blanco completamente, Manuel, y por supuesto la terna tradicional del equipo acerero.
1: Sí, 3-4-3 presenta Colo Colo en esta tarde, dejando como último hombre a Vidal. En este instante está entrando en contacto con la pelota Vidal, se la toca a Bocinha. Colo Colo entonces para un 3-4-3 clarito para enfrentar a Huachipato.
2: La va teniendo Harold Antiñir, la recupera el equipo acerero, nuevamente para Harold, tocando de primera para Sepúlveda. Lo bajaron a Núñez, nada, dice Felipe. Siga nomás, juega Colo Colo por el sector derecho. Ahora va avanzando Leandro Hernández, atención en carrera, comienza a correr el número 24 para Colo Colo. Se empieza a llegar al vértice del área, engancha Hernández, toca hacia atrás para Madrid, nuevamente abriendo para Víctor Felipe Méndez, el número 5. El juego ahora se traslada para la banda izquierda para Diego Ulloa. Ulloa tocando para Pastrán y Ulloa por el sector izquierdo, retrocediendo ahora para el centro de la cancha. La tiene Leandro Hernández abriendo la cancha por el carril central para Álvaro Madrid. Este Madrid abriendo para Jason Rojas. Atención porque puede caer al centro. Jason y el ataque. Jason Rojas que centraliza. Toca al medio. Atención con el disparo. Puede caer. La pierde ahí. La recupera el equipo acerero. La tiene Sergio Núñez. La perdió Núñez. La recuperó el Rey Arturo. La tiene ahora Tomás Alarcón. En definitiva era Leandro Hernández jugando cortito para Jason Rojas. Los primeros minutos son para Colo Colo, Manuel.
1: Sí, evidentemente el manejo del balón es para Colo Colo, que aprieta, que va hacia adelante, ¿cierto? Vidal está parado con su línea de tres en la mitad de la cancha, ahí donde nace el partido. Huachipato más replegado, quizás apostando a la posibilidad de un contragolpe.
2: La va teniendo el equipo colocolino mediante Iván Román. Minuto 2-3, 0-0 el marcador, y estás escuchando impactodeportivo.cl.
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2: Marcelo, ¿cómo se ve la gente? ¿Qué tan lleno? Comentémosle a nuestros auditores, está este estadio.
4: Es una caldera, el Coloso de Collao, bastante gente en todo el sector sur y la tribuna Andes por parte de los aficionados que vienen a apoyar el día de hoy al puntero del fútbol chileno. Igual está como a casi un 50% la galería norte de Huachipato, en este caso que hacen de local, justamente donde hay unos autos en la recortada de ese sector, muchachos.
2: Al piso va Pablo Nicolás Vargas para despejar esa pelota. Sigue el ataque de Colo Colo, la va teniendo Diego Ulloa en el sector izquierdo, retrocediendo ahora para Eric Bingberg. De cabeza respondía Álvaro Madrid, la perdía el equipo colocolino, pero rápidamente recuperan la pelota, Manuel.
1: Sí, Colo Colo sigue presionando, sigue con su equipo, con sus jugadores bastante metidos en el campo de Huachipato, que me parece a mí está bastante atrás. Ojo.
2: Atención, la tiene Pastrán en el área, pueden sacar el disparo, pasa hacia atrás para Romero. De pierna derecha le pegó de primera, rebotó en la defensa de Huachipato, se salva Huachipato y avisa Colo Colo.
1: Así es, se acerca muy claramente Colo Colo en la primera posibilidad de gol en estos primeros 4 minutos del primer tiempo. Huachipato tiene un 4 4-2 que se transforma a la hora de defender en un 5-3-2, dejando solamente al Toto Núñez y a Rodríguez.
2: Atención, el pase filtrado para Hernández, puede sacar el remate al piso, fue nomás Rafael Caroca, en definitiva era Vargas el que manda esa pelota al tiro de esquina, pastelirrojo.cl.
1: Así es, primer tiro de esquina entonces para Colo Colo, que está presionando evidentemente, que está jugando con su público, ¿cierto? Que lo está apoyando, que lo va empujando. Me parece a mí que Huachipato plantea un partido un poquito timorato, está clara cuál es la idea, ¿cierto? De Huachipato, aguantar, salir un poquito al contragolpe, aprovechar el buen toque de Rodríguez, aprovechar a Núñez, pero por el momento Colo Colo se ve mejor.
2: Cabezazo en el área, despeja Cristian Toro con la número 20 para Huachipato. Atención, se equivocan en la salida, le queda Romero, notable Sepúlveda, quirúrgico Sepúlveda para cortar esa pelota, y ahora él sale con todo Huachipato, balonazo largo para que corra Sergio Núñez, pero le queda la defensa de Colo Colo muy cómodamente, y casi le roba la pelota Bocinha. Caen los aplausos para el portero de Cabo Verde, Manuel.
1: Sí, una jugada, lo que marca el partido o la intención de Huachipato, un contragolpe. Núñez fue a presionar a Bocinha, Bocinha casi se equivoca, pero bueno, logra salir Colo Colo del fondo. Sigue el partido, 5 minutos, claramente el dominio es del conjunto de Colo Colo.
2: Manuel, me parece que ese error no era de Bocinha,
1: ¿eh? No, se la tocaron a Bocinha.
2: Marcelo, cuéntame cómo se ve el estado de juego, que es algo que se ha hablado toda la semana.
4: Sí, por supuesto, ya que la cancha del Esteo Roa no solamente ha vivido bastante fútbol por los cuadros principales, sino que también ha sido afectada con la lluvia de los últimos días que ha afectado acá, justamente la octava región. De momento se ve bastante bien, hay zonas donde hay bastante barro justamente cerca del círculo central y de la línea divisora del terreno de juego.
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2: La pelota la va teniendo el portero de Cabo Verde, Bocinha, jugando para Eric Bimber. Recién había tenido una oportunidad Huachipato para dejar solo a Maximiliano Rodríguez, Manuel.
1: Sí, pero el pase fue mal dado por León. Oye, Marcelo, tú dices, ¿hace cuánto el domingo?
2: Atención, el ataque de Colo Colo nuevamente, balonazo largo para Pastrán, y tendremos otra vez el segundo tiro de esquina, pastelirrojo del partido, Manuel.
1: Sí, quería terminar que la cancha está igual de mala que el domingo pasado, pero un poquito menos barrosa, solamente esa es la diferencia, un poquito menos barrosa, pero el campo de juego, sobre todo en la mitad de la cancha, está bastante mal, y eso evidentemente afecta al juego de los dos equipos.
4: Sí, creció el césped, por así decirlo, muchachos, dentro de los días. Recordemos que Arturo Fernández vía la Universidad de Concepción, Deportes Concepción, han jugado en los últimos 7 días acá en el Esteo Roa, Río y Edo.
2: Víctor Méndez ante la pelota, va a ir el córner, balón centrado al área, con los puños la saca el portero Bravo, le insistirá Colo Colo, la tiene Víctor Felipe Méndez por el sector izquierdo, puede sacar el centro, el número 5, rebota en la defensa de Huachipato, insiste Méndez y el centro se cerrado, llegó Rafael Caroca, volador de cabeza, la banda al córner otra vez, Manuel.
1: Sí, Colo Colo está ganando a Huachipato, pero por las bandas hay un nuevo córner para Colo Colo. Se anticipó Caroca al arquero Bravo, lo pasa mal Huachipato en estos primeros 9 minutos del partido.
2: Tiro de esquina, pastel rojo, 0-0, minuto 8 del primer tiempo, balón al área, con las manos la saca el portero Bravo, insiste Colo Colo, le puede quedar el remate a Pastrán, responde Toro, nuevamente el remate de Román, se toman la cabeza los colocolinos, no le gustó el cono, reclaman un córner. Manuel, coméntame qué pasó ahí.
1: Sí, no, un tiro del jugador de Colo Colo que no toca ningún jugador de Huachipato, se va al tiro de arco, digamos. La gente de Colo Colo presiona al árbitro Gastón Philippe, que es el principal de esta tarde, pero en realidad la pelota iba tocada evidentemente por un jugador de Colo Colo, y está bien cobrado evidentemente el tiro de arco para Huachipato.
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2: ¡Atención, el remate! Llegaba Núñez en posición de adelanto. El jugador, nuevo refuerzo de Huachipato que llegó hace un par de fechas, tuvo en sus pies la apertura de la cuenta, pero en posición ilícita, Manuel.
1: Efectivamente, y se cumple un poquito, me parece a mí, la manera en que el profesor García ha planteado este partido. Aguantar, tratar de salir rápido, uno, dos toques en el medio campo y tratar de encontrar a Rodríguez o a Núñez. En este momento lo encontró adelantado al Toto Núñez.
2: La tiene Maximiliano Rodríguez recepcionando para su compañero. Ahora la tiene Altés. Este es Kevin. Cayó Kevin Altés. Nada, dice Filip. La recupera el Colo Colo. La tiene ahora Leandro Hernández. Todavía en territorio albo. Retrocede conduciendo a Leandro. Leandro que no se la pueden quitar. Toca hacia el medio para Álvaro Madrid. Y lamentablemente hay un hombre caído, un hombre lesionado, producto del campo de juego, me parece, Manuel.
1: Efectivamente, Antinierre, me parece que el pie se le queda enganchado, pero ya se pone de pie Antinierre, que se quejaba, pero ahora va con la pelota.
2: A correr Harold Antinierre por el sector izquierdo, ante la marca de Álvaro Madrid. La tiene Harold Antinierre. Aparece un compañero por el centro de la cancha. Ahora la tiene Mario Briceño. Briceño regresa, tiene que retroceder. Algo paralizaron el juego, ¿ah? No. Ahora sí, el juego sí, me parece que estaban dando algo de ley de la ventaja, no sé si un...
1: Sí, algo había pasado, pero la cancha está peligrosa, bueno, evidentemente para los dos equipos no están buenas condiciones, vuelvo a insistir, está igual de mala que el domingo pasado, lo único que sí, un poquito menos barrosa.
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2: Lo juega Colo Colo mediante Arturo Vidal, el último hombre de la defensa, abriendo por el sector izquierdo para Eric Bimberg. Bimberg encontrando a Pastrán muy cerquita. Pastrán ahora tocando para Ulloa, de primera jugando el equipo de Colo Colo. Atención con el pase adentro para Romero. Retrocede para Ulloa, nuevamente para Romero. Romero que media vuelta saca, puede sacar el centro Maximiliano Romero. Romero, el centro pasado. Esperaba Hernández, tuvo que retroceder Leandro. El número 24 jugando con Madrid por el sector derecho. Ahora puede sacar el centro número 8. Quería ganar en uno contra uno a Harold Antinierre. Buena defensa del número 26 de Huachipato. Minuto 12 de este primer tiempo.
1: Buena defensa del jugador de Huachipato, número 26, que está oficiando en esta tarde de lateral izquierdo, ¿no? Descendiendo el lado izquierdo de la estantería de Huachipato, pero Colo Colo va por las puntas.
2: Jason Rojas puede sacar el centro, rebota en Harold Antinierre. Jason Rojas, el número 28, transitando con la pelota. Tiene que retroceder Jason para encontrar un compañero. Toca hacia el medio para Víctor Felipe Méndez. De primera se la devuelve, puede sacar el centro Jason Rojas. No encontró ninguna cabeza aliada, pero sí el despeje de Cristian Toro. La tiene ahora Colo Colo mediante Diego Ulloa. En la mitad de la cancha espera Eric Bimberg, el número 21, lateral izquierdo también, Eric Bimberg. Ahora la tiene Diego Ulloa corriendo por el centro de la cancha. Toca para Álvaro Madrid. Madrid, el pase filtrado para Maximiliano Romero. Tiene que despejar la gente de Huachipato. Le queda el balón a Colo Colo fuera del área. Se la robaron ahora a Lautaro Pastrán. El ataque es colocolino de estos primeros minutos y que no le quiere pasar las pelotas a Huachipato, Manuel.
1: Sí, es el dominio total de Colo Colo en estos primeros minutos, con posibilidad de gol, en realidad todavía ninguna, pero con bastante posesión, empujando Huachipato hacia su propio terreno. Huachipato se está defendiendo, no sé si exactamente bien, está clarísimo, vuelvo a insistir, el plan de juego del profesor García. Vamos a ver cómo sigue este partido.
2: Minuto 14 de este primer tiempo, 0-0, y lo escuchas y lo vives a través de impactodeportivo.cl.
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2: Ahora la va jugando Colo Colo otra vez en la mitad de la cancha. Diego Ulloa abriendo el juego por el centro, por el carril central del terreno de juego. Este es Álvaro Madrid, con la número 8. Todavía no cruza la frontera, prefiere tocar hacia atrás para Arturo Erasmo Vidal. Este abre para Eric Bimber por el sector izquierdo, plantado en la mitad de la cancha. Otra vez para el rey Arturo, el número 23. Encontrando cerquita a Víctor Felipe Méndez, el número 5, abriendo por el costado derecho ahora para Iván Román, el número 17. Iván encontrando a Jason Rojas, se la devuelve nuevamente Iván Román, pase a ras de piso ahora para el sector derecho para Madrid, que no pudo controlar, quiso tocar de primera, lo bajaron un nombre de Huachipato, nada, dice Felipe, dice que se pare, la tiene ahora Álvaro Madrid para Colo Colo, tocando para Jason Rojas, Rojas encontrando a Hernández, Hernández triangulando ahí los jugadores de Colo Colo, la perdió ahí en esa última, el número 24, el extremo derecho de Colo Colo, la recupera ahora Leandro Hernández, el equipo colocolino que se está adueñando de las acciones acá. ¿Cómo se ven los técnicos en el borde del terreno de juego, Marcelo?
4: Con bastante calma de momento, Fernando Ortiz con las manos cruzadas en su espalda, mientras que Jaime García colaborando con uno de sus ayudantes y dando instrucciones muy cerca de su línea limítrofe.
2: El minuto 15 de este primer tiempo, 0-0, atención, el balón adentro del área, responde de cabeza Michael León, insiste Colo Colo por la banda derecha, puede sacar el centro Leandro Hernández, atención Leandro ante Rafael Caroca, toca para Madrid, Madrid nuevamente para Rojas, se juega por el sector derecho, cerquita de la zona de córner, ahora retroceden para Iván Román que está sumado también al ataque, ahora la tiene Rojas, Rojas se puede sacar el centro, prefiere un pase cruzado para el centro de la cancha, la tiene ahora Diego Ulloa, puede sacar el remate Ulloa, quiso probar el 26, caen los aplausos del respetable, avisó Colo Colo en 16 minutos de este primer tiempo.
1: Efectivamente, Colo Colo sigue manejando el partido, va buscando por las bandas, fundamentalmente se ha cargado por el lado derecho de su ataque, izquierdo de la defensa de Huachipato, allí donde transita Harold Antiniguirre, que es un jugador que llegó este año desde Puerto Montt, ¿cierto? El mejor 10 de la segunda división profesional y que García ha ido transformando en un lateral. Colo Colo está cargando por ahí su ataque.
2: La pelota la va teniendo ahora Huachipato mediante Claudio Sepúlveda. Abre el juego para Harold Antiniguirre, el número 26. Nuevamente para Sepúlveda. Claudio, el capitán de los acereros, nuevamente encontrando a Harold Antiniguirre, cerquita estaba Kevin Altef, va a correr por la banda izquierda, le va a ganar fácilmente Álvaro Madrid, el número 8 de Colo Colo, y hay falta en ataque de Kevin Altef sobre Álvaro Madrid, aqueja un golpe en el rostro el número 8 de Colo Colo, Manuel.
1: Efectivamente, una disputa con Kevin Altef, que nominalmente está llamado, cierto, a ser el creador de Huachipato en un equipo que juega más bien trazos largos, pero está llamado nominalmente Altef a ser el creador de Huachipato, va en una disputa de balón por el lado izquierdo del ataque de Huachipato, pasa a llevar, parece, a Madrid, pero nada tan grave, a veces los jugadores son bastante más delicados de lo que uno podría pensar.
2: Un Hollywood, están para Hollywood en algunos casos. Minuto 17 de este primer tiempo, 0-0, y vives este partido a través de Impacto Deportivo, Radio Destino y Radio Interamericana de Concepción.
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2: Estaba teniendo Lautaro Pastrano, le pueden quitar la pelota, pero ahora sí que lo hace Michael León. Quería salir rápido Mario Briceño, estuvo notable Eric Bimber para cortar la asociación con el Toto Núñez. Tenemos saque de manos que favorece al equipo cerero. Mario Briceño cambiando largo para Maximiliano Rodríguez. Maximiliano aguantando la pelota, finalmente la pierde. Hubo falta, parece, el rey Arturo sobre Maximiliano Rodríguez. Este es Caroca encontrando ahora a Claudio Sepúlveda. Media vuelta de Sepúlveda, lo asfixiaron a Sepúlveda. Atención, la recupera Víctor Felipe Méndez, engancha Méndez, la tiene Víctor. Víctor se quiso pasar a dos y estuvo ahí Lautaro Pastrán para ayudarlo. El ataque de Colo Colo sigue, la tiene ahora Álvaro Madrid cerquita del sector derecho. Este Jason Rojas encontrando ahora Vidal abriendo para Madrid, puede sacar el centro número 8. Atención al punto penal, de cabeza despeja Mario Briceño, la tiene ahora el equipo acerero, los locales que están haciendo acá en el Esterro Arrebolledo. Quiere salir rápido Huachipato, pero no tiene tampoco la finura ni las ni bien el pie para salir rápido, Manuel.
1: Exactamente, se complica la salida de Huachipato, a Sepúlveda la cancha le queda inmensa, ¿no? Porque el que nominalmente está llamado a acompañarlo, el barrera, el medio campo es León, pero León cuando Colo Colo toma la pelota tiene la tendencia a meterse incluso dentro del área, dejando, ¿cierto?, el medio campo solo casi para que lo contenga Sepúlveda, que se ha visto bien superado esta tarde por el medio campo de Colo Colo.
2: La tiene Lautaro Pastrán para Colo Colo, el número 10, encontrando cerquita a Víctor Felipe Méndez, media vuelta de número 5, retrocede todavía más para Arturo Vidal, el rey Arturo. Este es Vidal jugando para Román, ya en la mitad de la cancha. Román que tiene cerca a Jason Rojas, retrocede Jason Rojas, su número 28, quiere retroceder más todavía más para Yosimar Évora Díaz, Evociña, jugando ahora para Eric Bimber, haciendo efectivo el cambio de lado. Empiezan a transitar ahora por el centro de la cancha con Arturo, el rey Arturo Vidal. Marcelo, ¿cómo se ven las bancas? ¿Hay movimientos todavía?
4: Aún no hay movimientos en la banca de Huachipato ni tampoco en la banca de Colo Colo, cuando Ortiz también se empieza a desesperar en estos últimos instantes.
2: Atención, Pastani, el centro, al segundo palo llegaba corriendo Maximiliano Romero, se salva Huachipato, no tuvo Colo Colo, notable individualidad de Lautaro Pastrán, Manuel.
1: Sí, notable individualidad, notable jugada por el lado izquierdo del ataque de Colo Colo, un centro, un buscapié, bastaba simplemente soplarla, se pasaba de largo el jugador de Colo Colo, se acerca. Esta es la primera, ¿no? La primera gran oportunidad de Colo Colo en el minuto 20. Ha tenido la pelota, ha manejado el juego, ha empujado a Huachipato contra su área. En el minuto 20, ¿cierto? Llegó la primera gran posibilidad de gol tras una gran jugada de Pastrán.
4: Muchachos.
2: Marcelo.
4: Y como les comentaba, Ortiz empieza ya a enojar en este caso con Romero y con Hernández, ya que no se metían nunca en el área para poder recibir ese pase que obviamente dejó colgado a todo el ataque albo.
2: La tiene ahora Iván Román para Colo Colo, jugando para Víctor Felipe Méndez, entre un cuarto de cancha, retrocede un poquito para Eric Bimber, que ya comienza a atacar por el sector izquierdo del terreno de juego. Este Víctor Felipe Méndez muy cerquita quiere jugar para Diego Ulloa, para que pase por la espalda, estuvo muy bien Cristian Toro para despejar esa pelota y aprovechar el rebote. Tenemos saque de manos que favorece a Huachipato, minuto 21, 0-0, y lo vives a través de Radio Destino en su señal número 3.
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0: La formación la tiene ahora Víctor Felipe Méndez tocando para Jason Rojas por el sector derecho. Comienza a tomar carrera el número 28. También acompaña a Leandro Hernández, el número 24. Retrocede ahora para Víctor Felipe Méndez. Este es el número 5. Ex CSK Moscú. También seleccionado nacional Méndez. Este equipo de Colo-Colo podría ser una selección en algún momento hace algunos años, Manuela.
1: Sí, podría.
0: Con Jason Rojas, sí, podría. Iván Román, Vidal, Madrid en algún momento jugó en la selección
1: así
0: también.
1: Es, y así no fue.
0: La tiene Leandro Hernández ahora para Colo Colo fuera del área. Empieza a correr el número 24. Al piso fue Cristian Toro para ganar esa posición. Aguanta la pelota Maximiliano Rodríguez, acusa una patada, pero nada dice Gastón Philippe. La recupera el equipo colocolino. La tiene Víctor Felipe Méndez, hace correr por la banda derecha Jason Rojas. Rebota en Harold Altiñirre, que ha tenido un buen papel en defensa. Manuel, ¿qué te ha parecido el papel de Harold Altiñirre?
1: Sí, ha estado aguantando fundamentalmente porque Colo Colo ha ido mucho por ese lado derecho, ha ido mucho por las bandas Colo Colo, ¿cierto? Ha abierto harto la cancha. Eso también tiene que ver con el estado del terreno de juego, y por ahí Colo Colo ha ido causando más que peligro, empujando a Guachipato contra su área.
0: Atención al centro de Román, notable Cristian Bravo para colgarse de la pelota. No hay peligro porque está el portero Bravo para Guachipato. 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
1: Al tener el mediocampo tan desconectado Guachipato, vimos una jugada ahora recién, mientras escuchábamos la tanda. León toma la pelota en la mitad de la cancha, levanta la cabeza, claro, y no tiene a nadie con quien jugar porque tiene lejos a Sepúlveda, tiene mucho más lejos a Altés. Tiene que tratar de ensayar un tiro buscando al Toto Núñez, una habilitación lejana que la defensa de Colo-Colo repele muy bien. Guachipato tiene que mejorar mucho si quiere realmente entrar en partido para poder aspirar a algo más en esta tarde.
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0: Estaba teniendo Álvaro Madrid para Colo Colo. Abre por el sector izquierdo para Lautaro Pastrana ante la marca de Mario Briseño. Este Lautaro Pastrana, el número 10, puede sacar el centro. Pase filtrado que no logra conectar. La recupera el equipo acerero. Atención, la tiene Mario Briseño. Media vuelta de Briseño. Acusan que la pelota abandonó el terreno de juego. Nada dice el asistente. Y a correr Guachipato. Atención, el pase largo para Maximiliano Rodríguez. Se equivocó el Toto Núñez. Muy bombeado y alejado de su compañero. Tendremos saque de fondo que jugará el portero de Colo Colo, Manuel.
1: Efectivamente, bueno, lo mismo que estaba comentando hace un minuto atrás, ¿cierto? En este caso Núñez recibe la pelota cerca de la mitad de la cancha, levanta la cabeza, intenta una habilitación para el Maxi Rodríguez, pero se va incluso al tiro de arco, sale por la línea última del campo de juego. Guachipato está muy, muy desconectado en el medio campo, y Colo Colo atacando y teniendo la pelota ha sido superior en estos ya 25 minutos del primer tiempo.
0: Mario Briseño jugando ahora para Rafael Caroca, se mueve por el sector izquierdo el balón para Guachipato. Aguanta el balón Maximiliano Rodríguez, lo bajaron, que no ha tenido un buen papel el número 15, que no se lo necesita Guachipato para mantener la pelota en la mitad de la cancha y tratar de salir, porque si no es muy difícil, Manuel.
1: Así es, la misión del Maxi Rodríguez parece muy clara, ¿no? Esto de tratar de aguantar la pelota para que puedan pasar al ataque algunos jugadores de Guachipato, pero evidentemente ha sido anticipado durante toda esta tarde aquí en el Esterroa.
0: Cristian Toro, envío largo, rebota en Ulloa, ahí tenemos saque de fondo que jugará el portero Bravo. Minuto 27 de este primer tiempo, 0-0, igual a Guachipato y Colo Colo.
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1: Oiga, don Marcelo, le tengo una tarea para que me la pueda comentar a mí y a todos los auditores de Impacto Deportivo. Fernando Ortiz, ¿cómo ha sido su carrera? Entiendo que él no ha ganado como entrenador todavía.

0: todavía ningún título, está muy cerquita ahora con Colo-Colo, está ahora en un diálogo con el árbitro, ¿cierto?, del partido. Cuéntame un poquitito cómo ha sido la carrera de este técnico.
1: Sí, mientras que el juez central Gastón Philip advierte al técnico de Colo-Colo, ya que le estaba llamando la atención al cuarto árbitro, le dice de que aquí estoy para mandar yo. Que en este caso te quedo con, obviamente, con pendiente con toda esa información de Fernando Ortiz, pero sí, me parece que tiene un campeonato como de inferiores, si no me equivoco, así que te quedo de confirmar esa información.
2: La va teniendo ahora Maxi Rodríguez, aguantada la pelota, ahora sí que le resulta el número 15. Le dimos, parece que nos escuchó Maximiliano Rodríguez, ¿ah?
0: Parece que le llegó nuestro comentario.
2: Nuestro recado,
0: sí, aguantar la pelota, esa es su misión, claramente.
2: Mario Briceño, que tendrá en sus manos un envío al área y no está tan en la línea del área, la envía lejos, atención, el balón al área, despeja de cabeza Arturo Vidal, insistirá Mario Briceño en el sector del córner, centro al área, Vidal, que con una clase toca, cortito para Diego Ulloa, lo bajaron a Diego Ulloa. Falta, tiro libre para Colo Colo en territorio albo todavía, minuto 28 para 29, 0-0 el marcador, y estás escuchando Interamericana, también Radio Destino e Impacto Deportivo.
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0: Vamos camino ya a la media hora de este primer tiempo. Ha bajado un poquito, ¿cierto?, la intensidad. Ha bajado un poquito la intensidad, fundamentalmente de Colo-Colo. Guachipato ha logrado entrar un poquitito en juego, pero muy, muy superior en esta ya casi primera media hora el equipo que es puntero de nuestra liga de primera división.
2: No, yo creo que van a venir algunas modificaciones, no creo que está haciendo un buen papel Colo-Colo, tiene una ventaja, atención, el disparo en el área, quería intentar Sergio Núñez para Huachipato, pero muy incómodo, media vuelta quiso pegarle nomás. A ningún destino, Manuel.
0: Sí, movedizo, sí, el Toto Núñez, el delantero de Huachipato, que las oficia en este caso de nueve, ¿no? De nueve como de referencia de área, que intentó ensayar un tiro contra el arco de Colo-Colo, se fue bastante desviado, pero en estos últimos minutos, como digo, la intensidad de Colo-Colo ha ido bajando y eso ha hecho que Huachipato entre un poquitito más en juego.
2: Atención, el ataque de Colo-Colo la tiene Leandro Hernández, lo tomó Pablo Nicolás Vargas, de manera muy evidente, vamos a tener tiro libre para Colo-Colo, peligrosísimo, Marcelo, ¿cómo viste esa jugada?
1: Sí, justamente tomaron de la cintura, por así decirlo, al jugador de Colo-Colo, aproximadamente 25, 27 metros de la portería de Cristian Bravo, y muchachos, volviendo al tema de Fernando Ortiz, como jugador, registró solamente títulos con Estudiantes de La Plata, con Vélez Sarsfield, con Santos Laguna de México, mientras que como entrenador aún no ha obtenido títulos oficiales, tanto con el Sol de América como Sportivo Luqueño, el Monterrey, el Santos Lagunas y el América.
0: Ha estado en varios equipos, ¿no? Importante también, el América de México, ¿cierto?
1: Sí.
0: Ha estado en equipo importante, América es uno de los equipos más importantes de México y no logró títulos por allá Fernando Ortiz.
2: No, y esta campaña, Manuel, lo querían llevar de vuelta para México.
0: ¿Ah, sí? Ya. ¿Lo vamos a dejar? ¿El aeropuerto? No. Tiro libre para Colo-Colo.
2: ¿Querrá venir a Huachipato?
0: No creo.
2: Tiro libre para Colo-Colo, entonces, Marcelo, ¿quién está ante la pelota?
1: En este caso está Víctor Méndez y Arturo Vidal.
2: Ahí me parece, yo creo que le va a pegar Méndez. Tiene pinta, ¿no?
0: A pesar de que
1: Arturo Vidal acomodó mucho la pelota,
0: a pesar de que Vidal justamente la acomodó, como dice Marcelo, y fue tomando distancia casi al terminal de Buffet.
2: Ojo. Atención, autoriza Felipe, irá Vidal, quiso intentar sorprender a la barrera, le pegó por abajo. Quiso salir ahora Huachipato en velocidad y una falta, clara falta ahí.
0: Sí, Vidal, bueno, acomodó mucho la pelota, tomó bastante distancia, tiró mal, tiro libre, rebotó en la barrera de Huachipato, y cuando Caroca quiso salir jugando, Vidal con el impulso fue a buscarlo y lo golpea. Hay tiro libre entonces para Huachipato, se pierde una oportunidad importante Colo-Colo, pelota detenida, la primera, yo pienso que Colo-Colo tenía, la desaprovechó.
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2: Hay que mencionar que en este equipo de Colo-Colo no está Javier Correa, que es un hombre importante para el equipo Albo, y ahora en su lugar está Maximiliano Romero. Ahora la va teniendo Colo-Colo, Álvaro Madrid, muy buen control de balón, se sacó dos jugadores de Huachipato, la tiene el número 8 por el sector derecho, atención, puede caer el centro, pase para Víctor Felipe Méndez, el centro al área de cabeza, intentaba Maximiliano Romero, en definitiva era Pastrán, se iba al piso el jugador de Colo-Colo, la pelota todavía en territorio acerero, quiere sacar el peligro, Harold Antiñirre, le llega Leandro Hernández, la tiene ahora Álvaro Madrid, retrocede Madrid, el rebote. Le puede quedar un hombre de Colo-Colo todavía. E insistirá el cacique. Abre ahora el sector central de la cancha. Vidal jugando para Romero. Romero y el centro. Despeja nomás como puede Huachipato, que no lo pasa bien. Lo está pasando muy mal en estos últimos segundos. Ya tiene Romero por la espalda. Pasa Ulloa. Atención, puede sacar el centro de Ulloa. Número 26. El centro. De cabeza despeja Rafael Caroca para Huachipato. Y sale a toda velocidad del equipo. Acerero, balonazo largo que no logra encontrar a Sergio Núñez, la tiene todavía Colo-Colo, Jason Rojas en tres cuartos de cancha, el número 28 quiere hacer efectivo el cambio de lado, espera por este sector Víctor Felipe Méndez, el sector izquierdo, la tiene el número 5 Víctor, jugando para Pastrán, ahora para Ulloa por el sector izquierdo, retrocede ahora para Víctor Felipe Méndez, saca el centro al área de cabeza, despeja nomás Cristian Toro, aguanta la pelota Sergio Núñez, al piso va Núñez, nada, dice Filip, atención, insiste Colo-Colo y la recupera Huachipato, atención con esta contra, la tiene Nicolás Vargas, este es Kevin Altés, por la espalda pasa Mario Briseño, va a correr el número 7, va a llegar a la línea de fondo el número 7, la echó a correr muy muy larga, peleará ante Diego Ulloa, y tendremos entonces tiro de esquina, premio al esfuerzo y a la velocidad de Mario Briseño, tiro de esquina pastelerrojo.cl.
0: Un tiro de esquina conseguido a puro empuje, ¿cierto? Por parte de Mario Briseño, que echa a correr la pelota, la echa a correr un poco larga, llega a cerrar el jugador de defensa de Colo-Colo y Briseño empujando, consigue este que es el primer córner para el equipo acerero.
2: Manuel, ¿qué alternativa en Huachipato te seduce para verlo en esta segunda parte?
0: El esquema actual no me parece que tenga reemplazo en este instante con lo que hay en la banca. Quizás cambiando un poquito el esquema podría entrar Altamirano, podría entrar Cris Martínez, ¿cierto? Para darle un poco más de aguante también a la pelota en la fase de ataque de Huachipato. Por ahí veo yo la posibilidad. Viene
2: minuto
0: el tiro de esquina.
2: 35 de este primer tiempo. Atención, el tiro de esquina para Huachipato. Balón con efecto cerrado. La saca nomás el equipo Albo. La tiene ahora Lautaro Pastrán. Había una mano de Lautaro Pastrán que quiso amortiguar la pelota con el brazo derecho. Tenemos tiro libre para Huachipato. Estos balones parados los tienen que aprovechar muy bien si quieren seguir en juego, Manuel.
0: Efectivamente, el córner se desperdició. Hay un tiro interesante desde tres cuartos de cancha hacia el área del equipo de Colo-Colo. Como tú muy bien dices, Gustavo, estas son las pelotas que Huachipato no debe desaprovechar si quiere algo más en esta tarde aquí en Concepción.
2: Minuto 35 para 36. Estamos en los últimos 10 minutos de esta primera parte. Atención, irá Nicolás Vargas ante la pelota. Está el centro al área, despeja nomás Huachipato de cabeza. La tiene ahora Lautaro Pastrán a correr el número 10. Le llega Mario Briseño, que lo desestabilizó de muy buena manera. Y hay falta, hay mano de Lautaro Pastrán otra vez. Es lo que indica Gastón Filip. Sí. Le había ganado limpiamente Mario Briseño en carrera, Manuel.
0: Sí, bien Mario Briseño y Pastrán cayéndose, ¿cierto? Con la disputa de balón con Briseño, pasa a llevar la pelota con la mano y Filip está atento y cobra el tiro libre para Huachipato.
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2: Una llegada de Huachipato que termina fuera del arco de Colo-Colo. Hay un hombre lastimado, me parece que es Román. pero ya se reincorpora. Tendremos saque de fondo que jugará Yosimar Évora para Muchachos, Colo Colo, Marcelo.
1: Cuando se jugó el tiro de esquina, el primero de Huachipato, salió toda la banca del elenco acerero a hacer el trabajo precompetitivo y en estos instantes lo mismo hace la suplencia de Fernando Ortiz.
2: Saque de manos que jugará Colo Colo en la mitad de la cancha. Estos últimos minutos, minuto 37 para 38. ¿Cómo andará el ojímetro, Marcelo, para saber cuántos asistentes tenemos en el estadio esta tarde?
1: A ver, a ver, a ver. 1, 2, 3, 4, 5, 6. Yo creo que ya tenemos 21.000 personas, muchachos.
2: Mira, osada cifra, Manuel.
0: Sí, se la jugó Marcelo, ¿eh? Vamos a esperar atento. Vamos a esperar atento la, el cómputo final, ¿eh? Porque yo pienso que no hay 21.000 personas.
2: La va teniendo Iván Román para Colo Colo en tres cuartos de cancha ya en territorio acerero. Atención, Jason Rojas va a llegar a línea de fondo, saca el centro de cabeza, puede llegar Pastrán, la despeja Briseño, y si tira Ulloa, palo, palo, palo, palo, se salva Huachipato. Si insistirá el cacique, la tiene Diego Ulloa tocando para ahora para Leandro Hernández, se quiere acomodar Leandro, Leandro que se saca dos jugadores, podrá llegar al área, llega Hernando, abre para Jason Rojas, el centro al área, despeja de cabeza Cristian Toro, insiste el cacique, Diego Ulloa con la pelota, despeja nomás Michael León, y a correr Sergio Núñez para Huachipato, intenta aguantar la pelota, reclama una mano, nada, dice Gastón Filip, la va teniendo Iván Román para Colo Colo, se la juega ahora para Álvaro Madrid, se la devuelve al número 17, la pelota está teniendo el cacique, cruza la mitad de la cancha, ahora Víctor Felipe Méndez, este es Víctor con mucha calma tocando hacia atrás. ¿Y cómo se ven los técnicos? ¿Cómo ha visto Jaime García, Marcelo?
1: Ahora con un poco más de serenidad, en todo caso muy al límite de su zona delimitada, por así decirlo, mientras que Fernando Ortiz ha bajado también un poco sus revoluciones y ojo que ataca Colo Colo.
2: Atención, Jason Rojas va a llegar a línea de fondo, puede sacar el centro, prefiere retroceder para Álvaro Madrid, este Madrid tocando ahora para Iván Román, Román jugando ahora para Leandro Hernández, pase filtrado excelente para Jason Rojas, iba a sacar el centro, estuvo notable Rafael Caroca para mandar esa pelota al tiro de esquina, pastel y rojo.cl, que será para Colo Colo en 40 minutos de este primer tiempo.
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2: Irá Víctor Felipe Méndez ante la pelota, atención, el centro va a ir al punto penal de cabeza, Vidal, notable, estuvo Maximiliano Romero de pierna izquierda, quiso intentarlo, dejó todo su cuerpo en el aire, pero no pudo darle de buena manera, se salva Huachipato otra vez, Manuel.
0: Sí, minuto 20, minuto 38, y ahora minuto 40, ha llegado Colo Colo con peligro, tres llegadas claras de peligro ha tenido el cacique en esta tarde aquí en este Roa Rebolledo, aparte evidentemente del dominio del juego.
2: Minuto 40 para 41, se comienza a finalizar esta primera parte, de cabeza despeja Pablo Nicolás Vargas, ya va teniendo ahora el equipo acerero mediante Mario Briseño, no fue bueno el pase para Mario, para Super Mario, tenemos saque de manos que jugará Colo Colo, Manuel.
0: Sí, ¿qué hay en la banca de Colo Colo, Marcelo?
1: Fernando Ortiz tiene la suplencia al 25, Gabriel Maureira, 3 para Alonso Holguín, 6 para Tomás Alarcón, 7 para Francisco Marchat, 11 para Marcos Volados, 13 para Matías Fernández, 20 para Javier Méndez, 42 el juvenil Cristian Díaz y cierra con la 50 Felipe Raipan.
0: Y en la banca del equipo siderúrgico,
1: Jaime García tiene su sustitución al portero suplente con la 1, Sebastián Mella, 3 para Benjamín Mellado, 9 para Lionel Altamirano, 10 para Martín Ezequiel Cañete, 16 Luciano Arragada, 21 Carlos Herrera, 22 Javier Nicolás Cárcamo, 23, Cris Martínez, y cierra con la 29, Claudio Torres.
2: Minuto 41 para 42. 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
2: Atención, el centro al área. Pasado el centro, intentó Iván Román encontrar a Leandro Hernández. corriendo cerca del poste derecho, el pórtico de Bravo, pero no llegó a ninguna parte. No ha estado fino Colo Colo también, Manuel, ¿eh?
0: Sí, no ha estado fino en la última puntada, ha tenido la pelota, empujado, como hemos dicho en el comentario, empujado Guachipato contra su campo, pero no ha estado fino. Ha tenido 3 oportunidades de gol, la más clara el tiro en el palo del minuto 38, pero le falta, cierto, la última puntadita, no ha estado fino. Está echando de menos al goleador, parece, ¿no? Está echando de menos a Correa.
2: La va teniendo ahora el equipo de Colo Colo. Tendrá un saque de manos que ejecutará Eric Bimberg cerca de la banca de Jaime García, todavía en territorio de Colo Colo. Despeja nomás Rafael Caroca tras el envío, quiere encontrar a Sergio Núñez, pelea Núñez, y ahora la tiene Kevin Altés. Atención con el ataque de Guachipato, la tiene Michael León, saca el centro, rebota en Eric Bimberg y tenemos saque de manos que favorece a Guachipato. En 43 minutos de este primer tiempo lo empatan, igualan 0-0, no se hacen daño Guachipato y Colo Colo. 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El envío irá al área. Atención, Mario Briceño, largo la pelota. Puede quedarle el remate a Sepúlveda. Sepúlveda que intenta. Despeja como puede el equipo de Colo Colo. La tiene ahora Núñez. Elevó Sergio Núñez. Se salva Colo Colo y tendremos saque de fondo para Colo Colo.
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2: Se equivocó en la salida Colo Colo. Vidal le dio un pase un poco complicado a Víctor Felipe Méndez. Y este quiso tocar de primera para la banda, la mandó afuera de la cancha. Tenemos saque de manos que ejecutará Harold Antiñirre. El envío cerca del vértice del área, despeja como puede Colo Colo de cabeza. Se arma rápidamente en el ataque el equipo Albo. Ahora la recupera el equipo acerero mediante Pablo Nicolás Vargas, el número 8, en la línea defensiva, la última línea del equipo de Guachipato. El envío largo que le llega a Michael León, le cayó un planchazo a Maximiliano Rodríguez del Rey Arturo y esto es de tarjeta amarilla, el primer pintado de esta tarde, Manuel.
0: Sí, un foul como de otro partido, ¿no? El partido venía bastante bien, bastante limpio. Vidal va muy fuerte, ¿no? Le mete un planchazo al Maxi Rodríguez, que venía a hacer lo que estaba haciendo o intentando hacer durante la tarde, aguantar un poco la pelota. Vidal le viene por atrás, le mete el planchazo, ¿cierto? Muy fuerte, y a pesar de que el Rey Arturo da explicaciones, es el primer amonestado de este partido.
2: Tenemos entonces tiro libre, otro balón parado para Guachipato, que se afianzó con el juego más de contraataque. Ahí estamos viendo la repetición. Bueno,
0: sí, le mete una de Bruce Lee, ¿eh?
2: Sí, no, y no fue con grandes intenciones para ganar esa pelota. Yo creo que fue preparado para el choque, como se dice.
0: Sí, le fue a sentir el rigor al Maxi Rodríguez. Sí.
2: Mira, y ahí avisan que con esta amarilla queda suspendido Arturo Vidal para el próximo partido. Ojo. Vargas ante la pelota, el envío al área, Vidal que despeja de cabeza, le queda ahora Michael León que le devuelve el balón al equipo colocolino. La recupera Michael León tras el cabezazo defensor de Jason Rojas. En la línea defensiva la va teniendo ahora Guachipato. Cristian Bravo, el portero, con la pelota se la devuelve a Harold Antiñirre. Este Harold, el envío a la mitad de la cancha, quería responder Rafael Caroca. Le va a quedar a Sergio Núñez. No pudo controlar esa pelota el número 19. Menos mal estaba Mario Briceño para recuperarla. La va teniendo ahora Cristian Toro. Envío largo para que corra Claudio Sepúlveda por el costado derecho. Responde Eric Bimberg. Y atención porque la va teniendo Kevin Altés. Altés deja botado a Jason Rojas. La tiene Kevin Altés. Al piso va Vidal. La sigue teniendo el número 30. La tiene Claudio Sepúlveda. Sepúlveda jugando para León y ahora abriendo para Harold Antiñirre por el sector izquierdo. Atención, el centro al área. Espera Núñez. Bocilla que se le escapa la pelota de las manos. La va teniendo Briceño. Está en posición de adelanto.
0: No, posición adelantada.
2: Toda la jugada anulada, ya que Mario Briceño, que participaba después del blooper de Bocinha, estaba en posición ilícita, Manuel.
0: Efectivamente, al venir el tiro buscando la cabecita de Núñez, el Mario Briceño estaba adelantado, pero se había mandado su looper bocina. Ojo, sí. Esto de no entrar en tanto en juego, evidentemente las pelotas que llegan lo exigen.
2: Núñez es el que Núñez estaba sumamente ahí, adelantado. Sí. No era Briceño.
0: Sí, Briceño venía entrando de atrás. Bueno, estuvo su momento de desconcentración, quizás vio mal la pelota o quizás simplemente se le soltó.
2: Y lo difícil que debe ser cuando la pelota se juega todo el primer tiempo para un lado y que de repente una pelota que parece ahí inofensiva.
0: Mirábamos la imagen, se le soltó de las manos.
2: Sí, sí. La va teniendo ahora el equipo acerero. En los últimos minutos se añadieron 3. Es la última que se va a jugar acá en el Esterroa. La va teniendo ahora Altes. Lo bajaron Altes. Y ojo, que había falta anteriormente. Le entró muy duro Arturo Vidal sobre el número 30. Y Vidal ya está amonestado. Bueno, tendríamos tiro libre.
0: El árbitro
2: le perdonó la vida.
0: Sí, sabes tú que la supo hacer muy bien el árbitro, porque el foul fue en la mitad de la cancha y al parar el juego se vino corriendo el árbitro rápidamente a donde Huachipato había parado la pelota y claro, se desentendió del foul, que si me apuras un poquito podía ser tarjetita.
2: Sí.
1: Muchachos, lo que cobra el árbitro finalmente es una falta que es en la misma posición donde se encuentra el balón, porque tomaron al jugador de Huachipato y eso es lo que cobra el guardalínea.
2: Atención, la pelota va al área con los brazos abiertos, esperaba esa pelota Josimar Évora Díaz y se acaba este primer tiempo. Finaliza la primera parte 0-0 acá en el Esterroa. No se hacen daño Huachipato y Colo Colo.
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mientras en el centro del campo de juego se despliegan banderas que hacen alusión a la fecha del rally mundial, ¿cierto? Que se va a correr aquí en nuestra zona, ya en una cosa que se está transformando en tradicional, ¿cierto? El rally aquí en la zona de la región del Biobío. Se despliegan unas banderitas, ¿cierto? Vamos a comentar estos primeros 48 minutos de juego aquí en el Esterroa Rebolledo. Huachipato enfrenta a Colo Colo, el puntero, con el equipo que viene bastante alicaído, ¿cierto? Como el cuadro acerero. Los primeros 15, 20 minutos quizás del primer tiempo, me atrevería a decir, Colo Colo fue dueño absoluto de la pelota, con un planteamiento que quizás en la mente del profesor Ortiz planteaba un duelo, ¿cierto? De querer ganar la pelota en el medio campo. No hubo tal duelo. Colo Colo se adueñó rápidamente, me parece a mí, casi que desde el primer instante del primer tiempo se adueñó de la pelota, se adueñó del juego, comenzó a saltar evidentemente el medio campo porque la cancha está en un estado malo y por lo tanto no permite un juego más atildado, ¿cierto? De paredes, de encuentro, de buenas jugadas por el medio campo. Entonces Colo Colo empezó a encontrar la pelota rápidamente y abrirla tanto por el lado derecho de su ataque, atacando al lateral de Huachipato, Harold Antiñirre. Por ahí Colo Colo fue, por ahí, cierto, Colo Colo intentó desnivelar la cancha, también lo intentó por el lado izquierdo, por ahí llegó una corrida y una buena llegada de Pastrán, por el minuto 38, que quizás fue la primera clara del equipo popular. Huachipato planteó otra cosa, planteó una línea de tres que se transformaba rápidamente en una línea de cinco, con Antiñirre defendiendo por el lado izquierdo, con Mario Briceño, así como bien lo escucha, con Mario Briceño defendiendo el lateral derecho, y ese fue el partido que Huachipato planteó, tratando de salir rápidamente, pero esa línea de cinco en muchas ocasiones del partido, por el absoluto dominio que tuvo el equipo de Colo Colo, por la movilidad que le daba a la pelota, por la búsqueda, por las bandas, incluso se transformaba en una línea de seis, porque nominalmente León, que está para acompañar, cierto, a Sepúlveda en la refriega del medio campo, en la recuperación de la pelota, al verse tan superado por Colo Colo, tenía la tendencia de meterse, cierto, en el área, tenía la tendencia de meterse para el lado derecho, que estaba siendo defendido por Mario Briceño. Entonces Huachipato estaba tratando de aguantar, tratando de salir con balonazos largos, la pelota no estaba pasando mucho, en realidad no pasó mucho por los pies de Kevin Altés, que nominalmente es el jugador llamado a construir fútbol y quizás el jugador llamado a tirar esos pelotazos, ¿no? A recibir la pelota que se recupera, en este caso muy atrás, casi dentro del área, pero ese circuito en Huachipato ha estado desconectado, Altés no ha entrado tanto en juego y por lo tanto las intentonas de Huachipato, estos intentos de ir largo buscando al Toto Núñez fundamentalmente, o tratando de encontrar al Maxi Rodríguez para que aguante la pelota, lo hizo más o menos en este primer tiempo, perdió más duelos de los que ganó, a pesar de que recibió una fuerte falta de Arturo Vidal ahí en la mitad más o menos de la cancha, un fuerte planchazo que significó la primera y la única tarjeta amarilla de este primer tiempo. Entonces Colo Colo ha sido, me parece, bastante superior al equipo acerero, que lo ha estado esperando. Es verdad que Colo Colo ha tenido, me parece que tres ocasiones, minuto 38, minuto 40, un palo que devolvió, cierto, el marco. Por ahí ha sido lo de Colo Colo, dos, tres ocasiones más o menos claras.

0: Por ahí yo cambiaría quizás al Maxi Rodríguez y haría entrar a Cris Martínez, justamente en el afán de tratar de aguantar la pelota, pero también de tratar de encontrarse, ¿cierto? A tratar de encontrarse con el Toto Núñez. No sé si este es el partido para Altamirano, en realidad, no lo sé. Me da la impresión que a pesar de que Altamirano tiene gol, pero no sé si es el partido para Altamirano. Altamirano es pesado, no es rápido, ¿cierto? No tiene tanta habilidad para contener, para aguantar. Es goleador, sí, es goleador. Pero no sé si es el partido así como se está jugando en este momento, no sé si es el partido para que entre Lionel Altamirano. Me parece que es un partido que está más como para reemplazar pieza por pieza Maxi Rodríguez, ¿cierto? Dejar quizás el paso a Cris Martínez. No sé cómo lo has visto tú, Marcelo, ¿estás por ahí?
1: Sí, Manuel, estaba atento a tu análisis respecto a esta primera mitad. Concuerdo mucho con lo que tú decías, también apoyar un poco el tema de la estadística que nos dejó esta primera mitad, una posesión efectiva de balón muy superior para el equipo albo, con un 75% de posesión de balón versus el 25% que adquirió Huachipato, pero obviamente, como tú bien lo dices, el equipo albo fue el que dominó en gran parte de este primer tiempo, pero aún así el elenco de Fernando Ortiz no se le vio cómodo. Si tomamos la jugada del palo, que fue ya eso pasada la media hora, podríamos hablar de que no hubo ningún balón que le llegara a las manos de Cristian Bravo. También mencionar, como tú bien lo dijiste, el retroceso importante que tiene Mario Briceño, un desgaste bastante fuerte que en este caso puede que tenga, por así decirlo, los minutos contados en esta segunda mitad. Me atrevería a decirte que podría ser Luciano Arriagada una de las posibles sustituciones que podría ser Jaime García, pero obviamente es un comentario bastante personal respecto a lo que puede hacer Jaime García en esta segunda mitad, y obviamente pensando en que le está haciendo el papel del equipo defensivo, pensando en que el contragolpe no ha sido lo más fino en Huachipato en esta primera mitad. Me imagino que para el segundo tiempo van a seguir explotando lo que es el medio campo, ahí en esa confusión que está teniendo Colo Colo en la mitad del terreno de juego, justamente en la zona defensiva donde abandona constantemente Arturo Vidal en esa zona. Por lo tanto, se tienen que coordinar bastante bien lo que son los defensas que están hacia sus extremos, y obviamente pensando en que eso le puede traerle beneficios al elenco acerero, mientras que Colo Colo, quien a pesar de dominar bastante lo que es la transición de balón en territorio contrario, no llega a profundizar en esos tres cuartos de cancha donde Huachipato ha estado proyectando esa línea de cuatro con cinco hombres, en este caso con un Mario Briceño, quien ha sido el ascensor, por así decirlo, por el ataque de la banda derecha de Huachipato y obviamente por el sector defensivo derecho del elenco acerero, Manuel.
0: Sí, lo que logró, como dices tú muy bien, Marcelo, pasar Huachipato al ataque con este 25% solamente de posesión que tuvo en este primer tiempo, que manifiesta justamente y refuerza este comentario que estamos haciendo, ¿no? Colo Colo tuvo la pelota, no causó gran peligro, pero tuvo la pelota y siempre tuvo la sensación, tuvimos la sensación aquí desde nuestra cabina de Impacto Deportivo de que estaba más cerca, evidentemente, el equipo popular, pero por ese lado derecho, ¿cierto? Donde Mario Briceño está haciendo este trabajo de desgaste, este trabajo duro, ¿cierto? Que es oficiarla de un poquito de lateral volante, incluso de atacante, tiene toda la banda derecha, ¿cierto? Para correr. Con sacrificio logró un córner, ¿cierto? En este primer tiempo, el único córner para Huachipato, pero en definitiva, de cara a lo que el equipo acerero está planteando, me parece evidentemente muy poco para poder hacerle mella, ¿cierto? A un Colo-Colo que claro, de alguna manera también los jugadores quizás reciben en la cancha, me ha llamado la atención lo de Ortiz, ¿cierto? Ortiz como que incluso trasunta cierta inquietud, ¿cierto? Incluso ciertos enojos.
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0: bueno, Colo Colo llegaba siempre a línea de fondo. No tenía problemas para llegar a la línea de fondo, era cosa de circular un poco la pelota. Jason Rojas, innumerables ocasiones llegó a la línea de fondo, Pastrán por este lado también lo hizo. Yo creo que el problema pasa por un tema de área. Ahí, bueno, claro, Correa es ha mostrado a lo largo de este campeonato, sobre todo esta temporada, que él sabe dónde posicionarse, cuándo estar, cuándo no estar, cuándo estar fuera del área, cuándo disparar al arco. Eso Correa yo creo que no tiene comparación con Romero. Romero no hace ese trabajo y no ha estado a la altura para reemplazar a Correa, lo que venía haciendo, en donde muchas veces Correa incluso se la arreglaba. Yo me acuerdo perfecto de partidos en donde él se arreglaba la situación para disparar al arco y anotar un gol. Lamentablemente Colo Colo no tiene esto, y yo creo que así como Correa hace eso, Hernández también se beneficia de cierta manera, y Pastrán también. Entonces, yo creo que por ahí puede pasar un poco la ansiedad de Ortiz de querer resolver esa situación, que ve que después de 20 minutos, después de 15 minutos, no son capaces de tener una llegada con claridad. De hecho, la primera gran llegada de Colo Colo fue un pase a Romero, ¿no?
1: Así fue, en el minuto 20. Inicia la segunda
0: parte. Ya comienza la segunda parte, comienza el segundo tiempo. El partido entre Huachipato y Colo Colo, no se hacen daño acá en el Esterroa, y lo vives y respiras a través de Impacto Deportivo, Radio Destino y Radio Interamericana.
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0: La va teniendo ahora Maximiliano Rodríguez, aguantaba la pelota, viene la marca, tuvo Wimberg para mandarla lejos, insistirá el acero, ahora la recupera Jason Rojas, buen control sobre Altés, sale ganando Jason Rojas, abre ahora la cancha por el sector izquierdo al equipo de Colo Colo, se suma al ataque Eric Wimberg por el sector izquierdo, transitando en la mitad de la cancha todavía, la tiene Pastrano, otra vez para Wimberg. Wimberg quería encontrar a Pastrana otra vez, pero la manda lejos Michael León para que corra Sergio Núñez. Tuvo notable Vidal, reclama una mano y hay mano.
3: Y ojo que esa mano en un jugador que se va en demanda del arco es algo más, ¿no?
0: Y es lo que reclama el equipo de Huachipato. Hay mucho diálogo ahora con el juez Gastón Philippe, pero lo cierto es que tenemos tiro libre, el primero de este segundo tiempo, y favorece al equipo siderúrgico de Talcahuano.
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0: ¿Viste la repetición, Manuel?
3: Sí, no es una mano para tarjeta. Evidentemente la para con la mano Vidal al darse vuelta. Es una mano cobrable de tiro libre, Manuel, nada más. Dígame, Marcelo.
4: ¿Pero esa pelota iba en dirección al arco de casualidad?
3: El jugador, el sí, corner, pero, creo, pero sabes tú que me parece a mí que no es punible. Pero bueno, ya fue.
0: Ya Nicolás Vargas ante la pelota, balón con efecto, cabezazo que rebota. Atención, aquí a Núñez en el arco. Reclaman un penal. Reclaman penal a gente de Huachipato. Nada dice Philippe, indica saque de fondo que jugará Yosimar Évora Díaz. Bocina para Colo Colo.
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3: Se las sabe toda vida, ¿la? ¿No? Entra en contacto con el árbitro, le habla, se toma la nariz, un supuesto choque, se la sabe toda para...
0: Una experiencia nomás.
3: Exactamente.
0: La va teniendo ahora Colo Colo, se equivocaba Pastrán y la alcanza a recuperar, tocando para Jason Rojas. Ahora la va teniendo Álvaro Madrid en tres cuartos de cancha, toca para Víctor Felipe Méndez, ya el ataque está en el sector izquierdo, nuevamente para el centro para Víctor Felipe Méndez, abre para Diego Ulloa por la banda izquierda de la cancha de juego. Atención, el centro arrasando. Despeja de pierna derecha Cristian Toro para Huachipato. Saque de manos que jugará Colo Colo. Minuto 3 de este segundo tiempo. 0-0 Huachipato y Colo Colo.
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0: El remate de Pastrán, el remate de Romero. Se se salva, gol, segundo Guachipato, lo tuvo Colo Colo en los pies de Maximiliano Romero y estuvo notable Cristian Bravo en esa última. Atención porque insistirá Colo Colo, la tiene Leandro Hernández y quiere encontrar a Jason Rojas por la banda derecha. La cobertura tiene que llegar Harold Antiñirre. Hay algo se resiente Jason Rojas. Vamos a tener saque de manos, me parece, pero antes van a ver al jugador de Colo Colo. Minuto 4 y lo están empatando Guachipato y Colo Colo.
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0: Se salva, estaba viendo la repetición, Manuel, coméntame esa última jugada de peligro.
5: Sí, lo que tú mismo comentabas en el entretiempo, ¿no? Un jugador con más oficio que Romero, estaría cantando el primer gol de Colo-Colo, manda solo casi Romero frente a Bravo, solo, el tiro al palo, se salva Guachipato. Es verdad que fue una jugada un poco sucia, ¿cierto? A la orilla del área de Guachipato, muchachos. Pero una ocasión perdida por el cacique. Marcelo.
4: Yo sé que pueden aclararme esa jugada, pero Cristian Bravo ataja con su humanidad esa pelota, ¿verdad? No es que la saque con sus guantes.
5: Me da la impresión que la pelota va tocada con los guantes de Bravo. Y choca del palo, ¿ah?
0: La va teniendo ahora Guachipato mediante Claudio Sepúlveda, aguanta el balón encontrando a Kevin Altés, nuevamente Sepúlveda el envío largo, quería encontrar a Maximiliano Rodríguez. Atención con el ataque de Guachipato, tremendo pase de Altés para Sergio Núñez, se va a meter en el área, Sergio, centro al área, espera Rodríguez, no lo puede controlar, le queda a Michael León el disparo. Atención, se salva Colo Colo, León que llegaba en carrera al área, disparó de pierna derecha elevó el número 24, Manuel.
5: Sí, la primera, minuto 6 de este segundo tiempo, quizás la primera llegada de fútbol construida bien por Guachipato. Me da la impresión, sí, que en el inicio de la jugada el Maxi Rodríguez estaba adelantado, un buen pase de Kevin Altés, una buena llegada de Guachipato. Anuncia Guachipato su primera llegada en el minuto 6 del segundo tiempo.
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0: En minuto 6-7 de este segundo tiempo, de pelota en el territorio de Guachipato. Tenemos saque de manos que jugará Jason Rojas para el cacique. Número 28 a la altura del banco de Jaime García. Y ya ejecuta saque de manos. Ahora la tiene Leandro Hernández tocando para la mitad de la cancha para Arturo Vidal. Vidal jugando para Wimberg en el sector izquierdo del terreno de juego. Ahora centraliza para Méndez. Se equivocaba Méndez. Quiso tocar cortito, pero no estuvo fino en ese pase. La recupera ahora el cacique. Por el sector izquierdo la tiene Ulloa. Pelea ante la marca de Michael León. Al piso va León. Ganaba León. Tenemos saque de manos que favorece a Colo Colo. En 7 minutos de este segundo tiempo. Hay jugadores calentando en las bancas, Marcelo.
4: Sí, porque la sustitución que tiene Jaime García está haciendo el trabajo precompetitivo, mientras que en Colo Colo están todos pendientes del partido.
0: Atención, el ataque de Colo Colo por el sector izquierdo, finalmente la recupera Rafael Caroca, lo bajaron a Caroca, nada dice Filip, la manda lejos nomás Pablo Nicolás Vargas para que corra Sergio Núñez, a la cobertura tiene que llegar Wimberg y no duda en despejar esa pelota. Quiere jugar rápido el número 19, minuto 7-8, estás viviendo este partido a través de impactodeportivo.cl.
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0: Claro, el Antiñirre irá al área, esa pelota, atención, al punto penal, despeja Vidal, le puede quedar a Núñez, Núñez que pelea la pelota ante Pastrán, intenta el acero, pero no puede, tiene que retroceder el equipo de Guachipato, lo tiene Mario Briseño ahora por el sector derecho, puede llegar a línea de fondo y sacar el centro. Muy buena cobertura de Diego Ulloa, vamos a tener el primer tiro de esquina, pastenirrojo.cl, Manuel.
5: Sí, entró con una ánimo renovado, Huachipato, empujando un poquito más, llevando a Colo Colo a su terreno de juego. Hay un nuevo córner para el equipo siderúrgico. Vamos a ver qué pasa. Me parece muy metidito en el partido el Toto Núñez, bien acompañado también de Briseño en la fase ofensiva. Ojo que la llegada de Colo Colo llegó así por el lado que tenía que defender Briseño. Vamos a ver qué pasa con este tiro de esquina.
0: Minuto 8 para 9, 0-0 el marcador. Veremos qué es lo que deparará este tiro de esquina. Pastenirrojo.cl. Están listas las parejas, autoriza Gastón Filip, balón al punto penal de cabeza de Kere Briseño, insistirá Carioca, queda fuera del área, atención, puede disparar al Tes. Rebote la defensa de Colo Colo, sale a toda velocidad, un pelotazo largo para encontrar a Leandro Hernández, pero en definitiva encuentra Michael León. León que retrocede para Bravo, Bravo para Vargas, Vargas en la zaga defensiva todavía, quiso jugar a Harold Antiñera, se equivocó la entrega, Pablo Nicolás Vargas, Vargas que la manda nomás lejos, responde de cabeza Jason Rojas, la tiene ahora Kevin Altés, aguanta Kevin el número 30, quiere salir ganando, la pierde ahora, la recupera Lautaro Pastrán para Colo Colo, media vuelta para Pastrán, la tiene ahora Álvaro Madrid para el cacique, se equivoca la entrega, la recupera Huachipato, atención con esta contra, la va teniendo ahora Claudio Sepúlveda, se suma al ataque ahora Mario Briseño, a correr Super Mario, Mario que la perdía ante la buena marca de Diego Ulloa, sale Colo Colo desde el fondo, Manuel.
5: Sí, un partido que se ha visto en estos ya 10 minutos del segundo tiempo, un poquito más disputado, evidentemente que el primer tiempo, Huachipato ha salido con otro espíritu, con el mismo libreto, sí, ojo, con el mismo libreto, pero con otro espíritu, tratando de no dejarse avasallar simplemente por el toque de Colo Colo.
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0: La va teniendo ahora Jason Rojas, jugando más atrás para Leandro Hernández, que está recogido en este momento en el terreno de juego. Empieza a transitar hacia el centro de la cancha, encuentra a Lautaro Pastrán. Ahora la pelota está en el sector izquierdo del terreno de juego. Nuevamente para Pastrán. Vidal también se suma para sumar este ataque. La tiene Román. Iván, el número 17, abre por la banda derecha para Jason Rojas. Puede sacar el centro de cabeza. Quería encontrar a Lautaro Pastrán. Insiste Colo Colo mediante Jason Rojas. Atención, ahora la tiene Leandro Hernández. Pasa por la espalda de Jason Rojas. Puede llegar a la línea de fondo. Saca el centro al piso. Bajaron Antiñirre. Tiro de esquina. Pastel y rojo para Colo Colo, Manuel.
5: Sí, y a pesar de que Antiñirre se ha visto bastante superado durante lo que va de este partido, durante estos ya 50 y tantos minutos que se están jugando aquí en Collao, me parece a mí que se ha ido afirmando. Está tratando de defender por el lado izquierdo, cerca del lado de Huachipato, los ataques de Colo Colo, que mueve la pelota, que mueve la pelota, que mueve la pelota, pero que no llega al gol.
0: Víctor Felipe Méndez ante la pelota de pierna derecha al punto penal, quería encontrar a Arturo Vidal de cabeza, nomás despeja Michael León, ahora la pelota la va teniendo Colo Colo en la mitad de la cancha, minuto 11 para 12, y estás escuchando Impacto Deportivo, Radio Destino y Radio Interamericana.
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0: Arturo Vidal desde la línea de fondo, enviando la pelota larga de cabeza, responde Carlos Antiñirre. Ahora la despeja, nomás los mandan a la mitad de la cancha. Quería recepcionar de cabeza Michael León, pero muy atento estaba Vidal para devolvérsela a sus compañeros. La va teniendo Lautaro Pastrán, Diego Ulloa, ahora Vidal. Vidal en tres cuartos de cancha. Comienza a transitar al equipo Albo. Acá en el Esterro Arrebolledo, 0-0. 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La tiene Arturo Vidal. Vidal que prepara el gatillo. Dispara al arco. Arturo, el rey Arturo. Quiso probar a Bravo de 30 metros, Manuel.
5: Sí, por ahí hay una alternativa, ¿no? De lo que Colo Colo puede hacer, de tanto tocar y no llegar. Puede ser que el tiro de distancia distancia, 30 metros más o menos, ensayó un tiro el rey Arturo Vidal, se fue desviado sobre el lado derecho del arco de Huachipato. Puede ser una alternativa para llegar al gol al equipo popular.
0: Manuel, ¿para quién es negocio este empate o no es negocio para ninguno?
5: Yo pienso que, bueno, evidentemente Colo Colo en la situación que está, un punto o tres, ojo.
0: Atención, Núñez quiere tocar a Briseño. Rodríguez, que llegaba de pierna izquierda al área, aguantada la pelota por Sergio Núñez, tuvo una valiosísima ocasión para disparar al arco, Manuel.
5: Sí, es el jugador que más ha complicado evidentemente a Colo Colo, el Toto Núñez ha complicado a la saga, estos tres hombres que Colo Colo pone en el fondo, y como te decía, bueno, un punto frente al puntero, ¿cierto? Sería no sería un mal negocio evidentemente para Huachipato. Un punto para Colo Colo es sumar, ¿cierto? En este campañón que está haciendo.
0: La tiene Leandro Hernández ahora jugando para Víctor Felipe Méndez en tres cuartos de cancha, territorio acerero por la banda derecha. Ahora está Jason Rojas, comienza a transitar hacia el centro de la cancha, quería encontrar de pierna derecha Leandro Hernández, muy difícil ese pase, la va recuperando ahora el equipo acerero, pero la pierde en la salida Kevin Alteza. Atención con el centro de Leandro Hernández, de cabeza, notable el portero, bravo, llegaba a Madrid en carrera para cabellar esa pelota y el peligro persiste en el territorio acerero. La va teniendo ahora Víctor Felipe Méndez, tocando para Jason Rojas. Atención, Leandro Hernández, muy buena la hizo, disparó al arco, nuevamente al piso, va bravo, notable el portero acerero, se gana los aplausos del respetable local y se entusiasma el público de Colo Colo, que quiere llevarse los tres puntos para soñar y para hacer realidad la número 35 en su historia. Hay falta en tres cuartos de cancha, Manuel.
5: Hay foul para Colo Colo en el minuto 14 de este segundo tiempo. Llegó con Madrid, llegó con Hernández, acercó verdaderamente con peligro el cuadro popular. Y a propósito de los puntos y a propósito de a quién le conviene más, Marcelo, con este ritmo de Colo Colo, si Colo Colo se lleva estos tres puntos de aquí, ¿en cuántas fechas más Colo Colo podría ceñirse la corona?
4: Qué buena pregunta, Manuel. Te lo quiero responder en unos siguientes segundos.
0: Irá a Madrid ante la pelota. Yo te puedo hacer la operación, Manuela. El más cercano tiene 39, pero antes la pelota va al área. Atención, el cabezazo de Vidal. Notable, bravo. Notable, bravo. Vidal, que con un cabezazo le había dado un pase perfecto para Wimberg al lado del poste izquierdo y quiso conectar un cabezazo en donde estuvo. Notable el portero acerero, Manuel.
5: Sí, notable el portero acerero, el portero bravo, que ya sabemos cuánto vale, cuál es su valía, cómo es su calidad de arquero. Le sacó un tiro a quemarropa, ¿cierto? Un cabezazo a quemarropa a Wimber en este minuto 16. Colo Colo en estos últimos minutitos ha desnivelado nuevamente la cancha a su favor.
0: Manuel, ahora sí, volviendo al tema de los puntos. Si Colo Colo teniendo ahora 53 puntos con este empate.
5: Sí, señor.
0: Su máximo perseguidor puede llegar a 63. Entonces, cuatro fechas más podría llegar a levantar el título y dejar sin opción a sumarse a más cercano perseguidor. Con este resultado.
5: Cuatro fechas más.
0: Y quedan.
4: Siempre y cuando las tenga que ganar, sí, Gustavo.
0: Claramente, tiene que ganar.
5: Obviamente, sumando.
0: Haciendo esa suposición, ganando cuatro partidos más, Colo Colo ya es campeón.
5: Mira, queda poquito campeonato.
0: Exactamente, atención, el envío al área, cabezazo que despeja, le puede quedar a Huachipato, pero despeja la defensa de Colo Colo. Eric Wimberg ahora encuentra a Víctor Felipe Méndez en la mitad de la cancha, hacen correr a Leandro Hernández, se le acabó la cancha. Muy buena

0: Entrando rápidamente Leandro Hernández, entraron un planchazo a Harold Antiñirre, nada indica Gastón Philippe, al piso va Pablo, va Rafael Caroca, tenemos saque de manos que favorece al equipo Colo Colino, la tiene ahora Jason Rojas, será el encargado de ejecutar el saque de manos, cortito para Víctor Felipe Méndez, le aguanta el número 5, intenta, pero lo arrinconaron a Víctor Felipe Méndez, le quitaron la pelota limpiamente, la tiene ahora Jason Rojas, saque de manos que favorece a Huachipato y vendrá una modificación en Colo Colo, lo vi por la pantallita, Manuel, me parece que vendrá el hermoso del gol, le dicen algunos, ¿ah?
1: El hermoso del gol,
0: ¿sabes quién es?
2: No, sé. Joaquín Larribey.
0: No.
2: Bueno, en gusto, oye.
0: Vamos. La pelota ahora la va teniendo Maximiliano Rodríguez en la mitad de la cancha, al piso va Maximiliano ante Arturo Vidal, gana Vidal, la tiene Jason Rojas, quiere encontrar a Leandro Hernández, pareciera que la indicación ahora es para encontrar a Leandro Hernández, Manuel, que delante tuvo una muy buena dentro del área.
2: Sí, ya y me fijé quién es el hermoso del gol. Bueno, en gusto, sin Guachipato también viene en cambio, Marcelo.
3: Sí, ya tiene dos sustituciones ya casi listas. Se viene Altamirano y si no me equivoco es ni Javier Nicolás Cárcamo.
2: Colo Colo.
3: El número 11, Marcos Volados.
2: Ahí está, el hermoso gol.
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0: Bueno, ahí está entonces las modificaciones. Abandonará el número 10. No. Bueno, Marcelo, ya voy a ir contigo cuando tengas todos los cambios confirmadísimos.
5: Pastrán.
0: Me interrumpes nomás.
5: Sale Pastrán y le da paso a Dorados.
0: Ahí está entonces la modificación de Colo Colo y en Huachipato. Ya cuando quieras nomás.
3: Sí, muchachos, porque el cambio primero se hizo para el elenco visitante, abandonó como la número 10, como ustedes dijeron, Lautaro Pastrán, ingresó en este caso con la camiseta número 11, Marcos Volado, mientras que Jaime García llama en este caso al número 19, si no me equivoco, no 30, sé si me pueden apoyar.
5: Salió 30, salió Altés y entró con la
3: número 21, Carlos Herrera.
5: Herrera. Y salió con la 15 Rodríguez.
3: E ingresó con la
5: 9
3: Lionel Altamirano. Perfecto. 15 por 19.
0: Atención, el ataque de Huachipato la perdió. Le faltó un poco más a Mario Briceño para llegar a esa pelota. La va teniendo Álvaro Madrid, encontrando cerquita a Víctor Felipe Méndez. Retrocede para Eric Wimberg. Ahora la tiene el Rey Arturo Vidal. Último hombre, el Rey Arturo. Cruza la frontera el equipo de Colo Colo ya en territorio acerero. La va teniendo Víctor Felipe Méndez, abriendo ahora para Eric Wimberg. Comienza a tomar carrera el número 21. Atención, puede sacar el centro. Balón para Marcos Volados. Al piso fue Rafael Caro. Insiste el peligro, ahora Colo Colo la saca como puede Claudio Sepúlveda para el acerero, la va teniendo Eric Wimberg entre cortos de cancha tocando para Madrid, este es Leandro Hernández, en definitiva está Víctor Felipe Méndez, quiere tocar ahora el equipo de Colo Colo en el centro de la cancha, engancha Leandro Hernández, buena gambeta de Hernández, saca la pelota, puede sacar el centro ahora, espera Romero, de cabeza probó Maximiliano, fácil para Cristian Bravo con esa parábola que se iba de la cancha del terreno de juego. Jugará Cristian Bravo para Huachipato, minuto 21 de este segundo tiempo.
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0: Minuto 21 para 22, 0-0 el marcador. Igualan Huachipato y Colo Colo. Lo está jugando el Rey Arturo, el último hombre en la saga defensiva de Colo Colo. Juega ahora para Álvaro Madrid. Este Madrid encontrando por el sector izquierdo a Diego Ulloa. Por la espalda pasaba Víctor Felipe Méndez, pero prefiere tocar adentro para Marcos Volados. Volados que abre para Víctor Felipe Méndez. Va a llegar a la línea a fondo Marcos Volados. No llegó Marcos Volados. Buena cobertura defensiva de Nicolás Vargas y un Marcos Volados que viene regresando de una lesión grave. Manuel, Marcelo, no sé si tienen esa información.
3: Si nos puedes comentar más, sería perfecto, Gustavo.
0: Son de los primeros partidos después de una lesión, me parece que de ligamentos cruzados, que lo tuvo al margen varias fechas, varios meses.
5: Varios meses, sí.
0: Sí. Y ahora vuelve.

0: De hecho, ya anotó frente a Unión Española, si no estoy equivocado. No, contra Audax.
1: Contra Audax.
0: Contra Audax. E igual entonces el número 11, que ha sido rostro de varias campañas. Por eso, sí, por eso no, el apodo.
1: Sí, está bien.
0: La va teniendo ahora Jason Rojas. Comienza a transitar hacia el centro de la cancha. Toca para Marcos Volados. Ahora abre para Álvaro Madrid por el sector derecho. Puede sacar el centro al punto penal. Despeja de cabeza Cristian Toro. ¿Qué te ha parecido el papel de Cristian Toro, Manuel? Bueno. Atención, el disparo al arco. Le quedaba Álvaro Madrid a 25 metros. Quiso probar a Cristian Bravo. Y tenemos tiro de esquina, pastel y rojo, Manuel.
2: Sí, segundo jugador de Colo-Colo que prueba, ¿cierto?, de distancia. No da con el arco porque rebota en un jugador de Huachipato. Toro ha sido un poquito irregular en Huachipato. No ha mostrado el nivel que en algún momento mostró en el equipo del norte, que mostró en Cobresal. En este partido, en general, me parece a mí que no han dado mal.
0: Víctor Felipe Méndez ante la pelota de pierna derecha. Rebota en Jaron Altinirre. Tenemos nuevamente tiro de esquina, Pastene y Rojo. Minuto 23 para 24. 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Tenemos otra oportunidad para el cacique. Balón parado en el sector izquierdo del pórtico de Cristian Bravo. Ahí está Víctor Felipe Méndez, el número 5 de pierna derecha. Le va a dar, autoriza a Gastón Felipe. Atención, el punto penal. Quería encontrar a Vidal de pierna derecha. Sale con todo Sergio Núñez a toda velocidad. Lo persiguen como pueden. Sigue ganando Sergio Núñez. Es un carrerón tremendo, ¿no?, del extranjero. Insiste ahora Huachipato. La alcanza a recuperar Pablo Nicolás Vargas. Atención, el ataque de Huachipato. Despeja Vidal de pierna derecha. Era un carrerón del jugador llegado recientemente en Huachipato. Atención con el ataque de El Acero, el centro al área. Hasta los gallos cantaron en esa última. Briseño quiso conectar un cabezazo débil, pero intenta Huachipato.
2: Efectivamente, un gran carrerón, metió el puesto.
0: Metió quinta,
2: sí, tercera, cuarta, quinta. Se llevaba a la defensa Colo Colo, terminó perdiendo la pelota. Me parece a mí que Núñez ha sido el jugador más destacado de esta tarde del conjunto acerero.
0: La pelota ahora la va teniendo Marcos Volados. Acusan una falta, un codazo en la cabeza. Y va a haber tarjeta amarilla, me parece que es Pablo Nicolás Vargas, el pintado por el profesor Gastón Philip. Vamos a tener tiro libre para Colo Colo en 25 minutos de este segundo tiempo, Manuel.
2: Sí, hay un roce por el lado derecho del ataque de Colo Colo, izquierdo de la defensa de Huachipato, que se reacomodó con los cambios. Briseño salió de la zona defensiva, entró en la zona de volantes. Lo acabamos de ver hace unos minutos atrás, está ensayando un cabezazo contra el pórtico de Colo Colo.
3: Aquí, muchachos,
2: el Nico Vargas llega tarde, pasa a llevar al jugador de Colo Colo y se gana la segunda tarjeta amarilla de este partido. Marcelo.
3: Usted lo dijeron, Marcos Volado no sumaba minutos de titular desde el año pasado, desde diciembre, en la fecha 30, cuando Colo Colo caía por 2-1 ante el Audax italiano, y justamente como dijeron hace unas semanas atrás, en la victoria de 3-0 de Colo Colo a la Española, hizo un gol y dio una asistencia.
0: Atención, Víctor Felipe Méndez, y el centro, insistirá Colo Colo, notable, Bravo, se salva Huachipato otra vez, disparo poderosísimo de Maximiliano Rodríguez. Y hay dos hombres caídos de Huachipato en el área. Piden la asistencia médica. No sé bien qué pasó, creo que
2: cabezazo.
0: Sí.
2: Sí. Cabecearon ahí.
0: Y veo Altamirano y no sé quién es el otro. Creo que Toro.
2: No, me da la impresión que sí, Toro.
0: Sí, es Toro.
2: Toro y Altamirano fueron a buscar la pelota, una pelota que quemaba en el área, fueron a buscarla con la cabeza y evidentemente...
0: Altamirano ya se puso de pie.
2: Sí, el que sacó la peor parte es Toro. No es llegar y ir a chocar con Altamirano, ¿eh?
0: No.
2: Altamirano es un camioncito.
0: Hay que juntar harta masa muscular para ir a chocar el Altamirano.
2: Sí,
0: Marcelo, coméntame de la atmósfera que estamos viendo acá en el Esterroa. Acaban de...
3: Sí, muchachos, justamente anunciar, ¿eh? Acaban de anunciar, en este caso, el aforo que el día de hoy vino acá a la fecha número 22 del Campeonato Nacional y fuimos demasiado generosos. 18.000 y fracción los controlados acá en el Coloso de Collao.
2: Gracias.
0: Buen marco de público.
2: Sí, no. Más 1.000, 2.000 personas más que
0: la semana pasada.
2: Que la semana pasada, sí.
0: Sí. Y eso que la, yo pensaba que la bandeja de la Galería Sur la iban a habilitar, pero bueno, creo que ahí ya sobrepasaba el aforo permitido por las autoridades.
2: Sí, porque el aforo eran 20.000 autorizados.
0: 25.000, ¿o no?
2: ¿20, 25?
3: 25.000 espectadores, sí, autorizados.
2: Ah.
3: En todo caso, muchachos, no sabemos cuánto es la gente que estaba por debajo de nosotros, justamente en la tribuna Pacífico, ya que si no me equivoco, también se está ocupando el platillo inferior, por así decirlo.
0: Sí, es verdad, es verdad. Sí, creo. Aquí, bueno, no es raro que no esté llena esta parte, si es la más
2: cara,
0: costosa.
2: Evidentemente, sí.
0: Vamos a tener entonces saque de manos que jugará Colo Colo. Ya lo está jugando ahora con Leandro Hernández. Atención, Leandro, saca el centro, insistirá Volados. Centro pasado, ve cómo pasa esa pelota y se va del terreno de juego el portero Bravo. Saque de fondo para Huachipato, minuto 28 de este segundo tiempo. No se hacen daño acá en el Esterro Arrebolledo.
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0: Ya va teniendo ahora Marcos Volados, gana de muy buena manera ante Claudio Sepúlveda, arrastra marca de tres hombres, quiere sacar el centro. Saque de manos que justa rápidamente Jason Rojas. Rojas ante la marca de Briseño, retrocede para Víctor Felipe Méndez. Méndez encontrando a Vidal en el centro de la cancha, carril central, todo Colo Colo instalado en la mitad, Cerera. Ya tiene ahora Leandro Hernández, que está bien recogido. Leandro Hernández juega ahora para Iván Román, junto a Vidal, los dos últimos hombres en defensa que tiene Colo Colo. Ya tiene ahora Jason Rojas ante la marca de Harold Antiñirre. Lo aguanta bien Antiñirre, juega para Víctor Felipe Méndez. Néstor Román devolviendo ahora para Vidal. Se equivoca Vidal, la tiene Altamirano. ¿Qué quiso hacer Altamirano? ¿Qué quiso hacer el número 9? Se toma la cabeza, quiso sorprender a el portero Bocinha. La mandó.
2: Y yo creo que lo sorprendió.
0: Se lo sorprendió.
2: Lo sorprendió por lo mal que le pegó.
0: Sí, de mala manera lo sorprendió. Bueno, minuto 30, primera media hora de este segundo tiempo, y estás escuchando Impacto Deportivo, Radio Destino y Radio Interamericana.
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0: Atención, Briseño en el área, puede sacar el centro, pase rasante que despeja Eric Bimberg. El ataque ahora es acerero. La va teniendo Claudio Sepúlveda, reclaman una falta y hay un golpe en el rostro, me parece, sobre Marcos Volados. Pero no sé si cobró falta, yo creo que consiguió una especie de...
3: Un choque,
0: pero no.
3: Muchachos, no, Gastón Philippe pidió en este caso el tiempo, levantó la mano para que atendieran en este caso, o mejor dicho, para saber el estado en el que se encuentra el jugador de Colo Colo, quien se toma con bastante dolor, su rostro sigue tendido en el campo de juego, y Gastón Philippe corroborando en este caso el estado del jugador de Colo Colo.
2: Sí, fue Carlos Herrera que llegó, sí, a toda velocidad, y al frenar, cierto, instintivamente lanza las manos hacia adelante y pasa a llevar, me parece a mí, a...
0: Le coloca el antebrazo a la altura del cuello, pero no... Ya se pone de pie Marcos Volados.
2: Hay cambios en Huachipato, Marcelo.
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0: Marcelo, cuando quieras, vamos con los cambios.
3: Aún no logro apreciar bien lo que levantó el cuarto árbitro, en este caso Manuel Vergara. Muy poco tiempo el luminoso en el aire, muchachos.
2: Sí, salió Toto Núñez, que lo dio todo, jugó un buen nivel, me parece a mí, para lo que Guachipato estaba jugando.
3: Entró por Cris Martínez en este caso.
2: Entró Cris Martínez. Y entró también el número 22 de Huachipato y salió Michael León.
0: Le queda un cambio a Huachipato, ya hizo 4 sustituciones y me parece que en Colo Colo en cualquier momento va a venir Tomás Alarcón y vendrá otro más, así que atentos ahí, Marcelo. Minuto 32 de este segundo tiempo, 0-0, igual a Huachipato y Colo Colo.
3: Manuel, Gustavo. les confirmo entonces los cambios. En este caso salió el 24, Michael León, ingresa con la número 22, Javier Nicolás Cárcamo, y también abandonó con la número 19, Sergio Núñez, y hace ingreso con la número 23, Cris Martínez.
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0: Se enoja Ortiz, pero aplaude. Hay un signo de impotencia, de frustración, porque los jugadores tampoco están en su mejor día. Yo creo que es producto de la cancha, ¿no?
2: Sí, bueno, evidentemente la cancha, para nuestros auditores, ya lo saben, no permite hacer un buen fútbol, y eso está haciendo evidentemente que Colo Colo también vaya a entrar en una frustración, ¿no? El cambio de Volados, a pesar de que le ha dado un poquito mejor movilidad a Colo Colo en la zona de ataque, tampoco ha logrado el desequilibrio que anda buscando, el gol que anda buscando. En cambio, Guachipato sigue más o menos mostrando el mismo esquema, ha cambiado los nombres, salió Núñez, que para mí había sido el más desequilibrante o el que más lo había intentado, en un conjunto que evidentemente ha aguantado el partido.
0: La tiene Rafael Caroca para Guachipato, retrocede para el portero Bravo para darle seguridad a esa jugada y salir largo arriba. La va teniendo ahora Arturo Vidal en el sector del Cacique, toca para Jason Rojas por el sector derecho, quiere encontrar ahora a Leandro Hernández, se la devuelve a Jason Rojas. Este Rojas encontrando ahora por la banda derecha Álvaro Madrid, apegadito a la banda, se la quitaron a Madrid, pero la recupera Jason Rojas. Atención con el ataque de Marcos Volados, se equivocó Volados, no se entendió ahí con Madrid y vendrán modificaciones, Marcelo.
3: Sí, porque en Colo Colo abandona con la número 19, Maximiliano Romero, e ingresa con la número 50, el jugador Felipe Román, mientras que Álvaro Madrid abandona el terreno de juego y hace ingreso con la número 6, Tomás Alarcón.
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2: Un apunte breve, me gustó el partido de Madrid, que lo jugó bien hasta que se cansó.
0: Sí, sí, es verdad, él fue de los más participativos en gestación defensiva de Colo Colo. Yo creo que le faltó un poco más de fortuna para encontrar un gol, pero bueno, así es el fútbol. Lo va teniendo ahora Claudio Sepúlveda, envío largo para que corra Altamirano de cabeza, la trata de controlar Vidal, juega ahora para Eric Wimberg. Wimberg, que está posicionado en la banda izquierda, pero frena las acciones el equipo de Colo Colo. Vidal ahora jugando para Bocinha, el portero del Cacique. Este juega para Iván Román, ya instalado en el sector derecho de la del terreno de juego. Él la tiene ahora Leandro Hernández. Hernández tocando para Rojas, Rojas centralizando ahora para Tomás Alarcón, el número 6. Este es Tomás Alarcón ahora tocando para Víctor Felipe Méndez. Méndez encontrando ahora a Iván Román, que se suma al ataque, el defensa central del Cacique. Toca para Rojas, se la devuelve a Román. Román ahora para Tomás Alarcón. Se equivocó Tomás Alarcón en la entrega. Quiere salir largo nomás el equipo de Guachipato, pero la recupera el equipo del Cacique, la línea defensiva, que ha sido la tónica de todo este segundo tiempo, Manuel.
2: Efectivamente ha sido la tónica del segundo tiempo y también la tónica del partido. Un Colo Colo que empuja, un Guachipato que intenta salir. Por ahí ha sido en realidad estos minutitos del partido.
0: El centro al área de cabeza, despeja Rafael Caroca. Atención al remate de Iván Román. Román encontró la muralla defensiva de Guachipato. La tiene ahora Diego Ulloa tocando para Eric Wimberg. El sector izquierdo del terreno de juego. Centralizan ahora para Tomás Alarcón. Este abre para Iván Román. Román abriendo ahora por el sector derecho para Jason Rojas. Rápida transición de lado a lado de Colo Colo, la tiene Tomás Alarcón, el centro de la cancha, juega para Eric Wimberg. Wimberg levanta la cabeza, toca para Víctor Felipe Méndez por el sector izquierdo, abre ahora para Diego Ulloa. Ulloa ante la marca de Briseño, Ulloa que gana, Ulloa que empieza a avanzar, toca para Tomás Alarcón. Alarcón jugando para Iván Román, todo Colo Colo sumado al ataque, abre ahora para Jason Rojas en el área, la despeja Harold Antiñirre y logra un tiro de esquina Colo Colo, tiro de esquina pastelerojo.cl, Manuel.
2: Así es, Colo Colo moviendo la pelota de lado a lado, ensayando lo que ha venido haciendo esta tarde, tratando de abrir la cancha, logra un nuevo tiro de esquina. Va Colo Colo.
0: Tomás Alarcón ante la pelota. Irá el número 6 de pierna derecha. Atención, balón al segundo palo de cabeza. Llegaba a conectar Eric Bimber, no con tanta potencia. Fácil para Cristian Bravo, el portero de Huachipato, que ha tenido una muy buena actuación el día de hoy, Manuel.
2: También me parece Bravo que quizás finalmente sea el jugador más destacado. Ha tenido dos o tres contenciones en este segundo tiempo importantes para mantener su valla en cero. Y Huachipato entonces ya con este equipo, ojo.
0: Atención, el balón para que corra Cris Martínez. Iván Román de cabeza logra devolverse la bocina. Y este juega con los pies para Eric Bimber. Minuto 37 para 38. Lo están empatando 0-0. Acá en el Esterro Arrebolledo. Huachipato y Colo Colo.
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0: Va teniendo ahora el equipo de Huachipato, medio largo. Otra vez Carlos Herrera en esta ocasión. Qué fácil para la saga defensiva de Colo Colo, Manuel.
2: Sí, hoy Marcelo, ¿hay bengalas al frente?
3: Sí, justamente se encendieron elementos pirotécnicos en la tribuna Andes, tanto en la inferior como en la superior del equipo Albo.
0: La tiene ahora Colo Colo por el sector izquierdo, balón para Ulloa, no lo alcanza a controlar, pero sí que alcanza a ganar un saque de manos que juega rápido el equipo de Colo Colo. Ah, no, Gastón Filip no dice que tiene que jugar más allá. Algo le está diciendo, ¿no? Ahora sí, lo juega al saque de manos. ¿No se entiende ahí, Manuel?
2: Sí, no sé. Pensé que le estaba contando los segundos, pero no sé. No sé lo que estaba haciendo Filipe.
0: Tomás Alarcón jugando ahora para Eric Bimber, que pasa por la espalda, número 21. Abre ahora para Víctor Felipe Méndez. Nuevamente para Bimber. Bimber y Hernández. Hernández que abre para Méndez. Triangula el equipo de Colo-Colo de muy buena manera. La tiene Hernández. Hernández quiere sacar el centro y encontrar a Raipán, pero muy, muy alto ese centro. A nadie, a ningún compañero que está en el área. Saque de fondo que jugará el portero Bravo para Huachipato, Manuel.
2: Efectivamente va a salir Huachipato desde el fondo con su portero Bravo. Colo Colo no ha logrado encontrar luces, ¿cierto? Para generarse el gol. Ha estado cerca en este segundo tiempo, ha tenido dos o tres buenas contenciones de Bravo, pero no ha sido un equipo que ha tenido muchas ocasiones de gol. Y ahora vemos que Cris Martínez quedó en el piso, un cabezazo de Vidal, pero no pasa nada, se pone de pie el jugador Acerero.
0: Está jugando ahora Colo Colo ya en territorio Acerero, la tiene Leandro Hernández ante tres, prefiere abrir para Diego Yo, atención, el centro al área, le puede quedar a volados, le queda Herrera para despejar, ahora la tiene Jason Rojas que dispara de pierna izquierda. La van a tener que ir a buscar detrás de los auspiciadores del partido. Le mandó muy, muy pifiado esa pelota, Manuel.
2: Muy, muy mal. Cuando habíamos pensado que el tiro de Altamirano había sido malo, este tiro también fue muy malo.
0: Salió competencia.
2: Sí, se le salió competencia a Altamirano.
0: Minuto.
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0: Minuto 41 de este segundo tiempo, están empatando 0-0 Huachipato y Colo Colo. El ataque desde los Albos, ahora la tiene Diego Ulloa ante la marca de Briseño. Ulloa espera la pasada por la espalda de Tomás Alarcón, prefiere tocar ahora para Eric Bimberg. Este es Eric, tocando ahora para Diego Ulloa, la deja pasar para Tomás Alarcón, al piso va Cristian Toro, despeja nomás la gente de Huachipato, encontrando en la mitad de la cancha ahora Lionel Altamirano por el otro callejón, corre a toda velocidad Cris Martínez, trata de aguantarla Lionel Altamirano, manda un pase sin mirar, pero logra capturar un saque de manos para el equipo Acerero y vendrá una modificación en Colo Colo, Marcelo.
3: Sí, porque va a agotar su última ventana de cambio, el técnico Fernando Ortiz abandona con la número 26, Diego Ulloa, y hace ingreso con la camiseta número 7, el jugador juvenil Francisco Marchán.
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0: Ahí está entonces la última modificación del equipo Albo, Manuel.
2: Sí, para buscar algo más, ¿cierto? Para tratar
0: ofensivo.
2: Eso, para tratar de llevarse los tres puntos en estos minutitos que van quedando ya de
0: este
2: segundo tiempo.
0: Atención, pelota para Volados, tiene que llegar de manera rápida Pablo Nicolás Vargas para despejar esa pelota, saque de manos que ya lo está jugando Colo Colo, la tiene Tomás Alarcón, levanta la cabeza, quiere hacer efectivo el largo cambio de lado, pero encuentra la cabeza que despeja de Mario Briceño, saque de manos otra vez para el equipo colocolino, Leandro Hernández por el sector izquierdo, canta el popular acá en el Eterro, atención en el centro al área, intentaba encontrar a Marcos Volados, insistirá el cacique, la tiene Jason Rojas fuera del área, quiere encontrar un centro para Leandro Hernández, finalmente despeja como puede Huachipato, la tiene Arturo Vidal por el sector izquierdo, está Francisco Marchand, atención, va a llegar a línea de fondo, centro al área, volaba Francisco Marchand. En definitiva era Marcos Volados quien intentaba conectar un cabezazo de fantasía, pero era muy muy difícil, y canta el Esther Roa Rebollido totalmente de blanco y negro, por favor don Pedro. La tiene ahora Eric Bimber en tres cuartos de cancha, jugando cortito para Víctor Felipe Méndez, cerca del vértice del área. Abre ahora para Francisco Marchand, puede sacar el centro al área, tiene que salir del arco. Bravo, pero alcanza a despejarla Cristian Toro. Tenemos entonces tiro de esquina, pastel y rojo que favorece a Colo Colo. En cualquier momento van a levantar el luminoso, Marcelo.
3: Sí, estamos atentos a lo que va a indicar el cuarto árbitro Manuel Vergara cuando se va a ejecutar el noveno córner para Colo Colo y el onceavo tiro de esquina.
0: ¡Centro al área! De pierna derecha intentó conectar Iván Román, se toma el rostro el número 17, disparo que iba centralizado al cuerpo del portero Bravo, se salva Huachipato, Manuel.
2: Sí, se salva Huachipato, una jugada que viene del costado izquierdo del ataque de Colo Colo, contiene bien en el centro del campo. Los cambios a Huachipato en la zona de ataque le cambiaron un poco el rostro, porque tanto Altamirano como Cris Martínez no son tan rápidos como lo que estaba haciendo el Toto Núñez, que evidentemente salió ya habiéndolo dado todo. Le cambió un poquito eso, entonces Huachipato perdió volumen que había tenido poquitito, no mucho, pero había tenido con Núñez.
0: La tiene ahora Marchand, puede sacar el centro Francisco, el cabezazo, despeja de pierna derecha de Mario Dejaro Lantiñirre, la manda lejos nomás, la tiene todavía Colo Colo, Eric Bingberg tocando para Leandro Hernández que engancha, se quiere posicionar para la pierna derecha, toca hacia atrás, toca para Víctor Felipe Méndez, la alcanza a recuperar Víctor, la tiene ahora Eric Bimberg, puede sacar el centro al área de cabeza, despeja Cristian Toro, al piso tiene que ir Mario Briceño para intentar despejar esa pelota ante la marca de Francisco Marchand, la gana el número 7, recién ingresado en Colo Colo, Marchand tocando para Hernández saca el disparo al área, le salió un centro, intentó subirse a la escalera Jason Rojas, pero no llegó a esa pelota, ahora sí vamos a tener tiempo añadido, Marcelo.
3: 360 segundos traducidos en 6 minutos de adición para estos últimos 90 minutos de partido.
0: Impresionante, ¿eh? Pero los 360 segundos siguen a Marcelo, lo siguen a todos los partidos.
2: Exactamente, yo pienso que tiene un arreglo con el cuarto.
3: Con los carteles luminosos.
0: Primer minuto de adición ya jugado. 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
0: Marcelo, hagamos un repaso rápido de la cartelera de lo que queda de fútbol de nuestra Liga de Primera 2026.
3: Sí, obvio, en unos segundos te doy lo que queda, en este caso, de fecha por disputarse.
0: Le aprovecho de comentar a auditores que están ahora atendiendo, me parece, a Mario Briceño, que está totalmente extenuado en el terreno del juego. Entró el cuerpo médico, seguramente va a tener que salir Mario Briceño debido a esta nueva regla, en donde ingresa el cuerpo médico y tiene que abandonar la cancha, deja al equipo un minuto con un hombre menos. Marcelo, ahora sí.
3: Sí, porque la fecha dominical va a terminar en este caso allá en el Estadio de la Cisterna, cuando Palestino reciba a la Universidad de Concepción a eso de las 7:30, y la fecha número 22 se acaba el día de mañana con el encuentro de Deportes Limache allá en la quinta región ante el colista Deportes Cobresal.
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3: Muchachos, el cambio entonces es por el lesionado Mario Briceño, quien salió con bastante dolor. Hace ingreso con la camiseta número 3 Benjamín Mellado para cerrar las sustituciones en el elenco acerero.
0: Ahora la va teniendo el cacique mediante Víctor Felipe Méndez, tocando ahora para Tomás Alarcón. Alarcón la media vuelta se la devuelve a Víctor Felipe Méndez, el número 5, ahora encontrando al rey Arturo en el centro de la cancha. Ya colocó lo instaladísimo en la mitad de la acerera. La tiene Eric Bimberg, tocando ahora para Tomás Alarcón. Alarcón haciendo efectivo el cambio de lado para Jason Rojas. Centro al área, ha intentado encontrar a Felipe Raipán. La manda lejos nomás Javier Nicolás Cárcamo. De cabeza vuelve a quedarla, a despejarla. Ya que con un despeje pifiado le había quedado en el mismo lugar al número 22 de Huachipato. La va teniendo el equipo de Colo Colo en los últimos minutos de este segundo tiempo. 0-0 el marcador. La tiene Eric Bimber tocando ahora para Víctor Felipe Méndez. Por la espalda pasada Francisco Marchand. Prefiere tocar al medio para Tomás Alarcón. Alarcón saca el centro. Pasado el segundo palo. De cabeza despeja Harold Antiñirre. Insiste Colo Colo. Se cuelga de la pelota Cristian Bravo, el portero número 12. Caen los aplausos, por supuesto, para él, pero las pifias del público colocolino, Manuel.
2: Sí, va Bravo, le gana la pelota bien por aire, cae al piso, Vidal lo intenta poner de pie y bueno, el diálogo de Vidal con el árbitro, el diálogo de Vidal con Caroca, se va poniendo en la vertical el arquero Bravo.
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0: Un rápido repaso para las próximas fechas en los equipos de nuestra zona. Huachipato el próximo domingo tendrá que jugar frente a la Universidad de Concepción.
2: Una final.
0: El Conce tendrá que visitar a Colo Colo ahí en la Ruca Maipucina. Tendrá un difícil desafío el León de Collao, Manuel.
2: Sí, una difícil visita evidentemente a un equipo de Colo Colo que seguramente puede que esté más fino, apoyado por su gente en su estadio ahí en Macul.
0: Atención, la pelota va al área de Huachipato, tiene que salir Caroca para despejar esa pelota, último minuto del tiempo de adición, ya se está jugando acá en el Esterroa, la va teniendo Tomás Alarcón, juega ahora para Iván Román, siguen centralizando el equipo, hace el equipo Albo, juega para Víctor Felipe Méndez, ahora la tiene Vidal, Vidal y el centro, alcanza a tocarlo con la cabeza Cristian Toro, ideal el rebote porque se pudo colgar fácil el portero Bravo, una de las figuras, por si no, la figura de Huachipato el día de hoy.
2: Sí, me parece a mí que Bravo finalmente termina siendo la figura de Huachipato, 2 o 3 contenciones, hasta 4 quizás, muy importantes para apagar el grito de gol en las gargantas albas.
0: La tiene Marcos Volado jugando el saque de manos cortito para Jason Rojas, ahora jugando para Leandro Hernández, comienza a tomar la pelota, empieza en carrera Leandro Hernández al centro de la cancha, este es Vidal, Vidal para Méndez, último segundo de este segundo tiempo, atención, se va a acabar el partido, la va teniendo Colo Colo por el sector de izquierdo, ahora la juega para Víctor Felipe Méndez, centro al área, le quedaba Raipán, intentaba llegar a ese rebote Marcos Volados, vamos a tener saque de fondo que favorece al equipo acerero, se toma todo el tiempo por supuesto Cristian Bravo para quemar estos segundos y sellar este empate, Manuel.
2: Sí, ojo que la semana pasada nos encontramos con otro criterio, ¿no? Que en el criterio del árbitro de la semana pasada de Flores, seguramente Bravo estaría camino a las duchas.
0: Bravo, el envío largo a la mitad de la cancha, intentaba cabecear Chris Martínez, ahora la tiene Arturo Vidal para Colo Colo, este es Eric Bimber como último hombre, todo Colo Colo al ataque que se quiere llevar los 3 puntos y puede ser la última, atención, la tiene Víctor Felipe Méndez abriendo por la banda izquierda, ahora para Francisco Marchand, prefiere sacarla él el centro, a ninguna parte, la mandó a la pista atlética para que se fuera a correr la pelota. Y tenemos saque de fondo, pero finaliza el partido. Termina las acciones acá en el Esterro Arrebolledo. 0-0 Huachipato y Colo Colo. Puntos repartidos acá en el Esterro. Justo empate, merecedor de empate. Pero lo cierto es que finaliza entonces el partido. Igualada sin goles acá en el Collao.
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3: Son las 19 horas.
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1: Son las 19 horas, 56 minutos.
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1: Son las 20 horas, 56 minutos.
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